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3: Son las 7 con 15 minutos. 105.1, la que manda. 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
1: Son las 7 con 30 minutos. 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
11: Son las 7 con

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13: Son las 7:57.
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3: Son las 8:17. 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
0: Son las 8:33. La semana.

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0: Son las 8:47. 105.1, la que manda. 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
1: Son las 8:58. 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
4: Son las 9:15.

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0: Son las 9:31. 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
3: Son las 9:48.

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16: Disculpe, ¿cómo se llama?
17: Iván Novelo.
16: ¿A qué se dedica?
17: Asesor de seguros.
16: ¿Dónde nació?
17: Nací en la Ciudad de México, pero ahora soy orgullosamente puertomorelense y dignamente quintanarroense.
0: Son las 9:57.
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4: Son las 10:16. 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
0: Son las 10:30. La semana.

0: Muchísimas gracias.
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1: Son las 10:50. 105.1, la que manda. 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
0: Son las 10 con 59 minutos. 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
4: Disculpe, ¿cómo se llama?
5: Mi nombre es Saúl Vargas.
4: ¿A qué se dedica?
5: Me dedico a la ingeniería industrial.
4: ¿Dónde nació?
5: Nací en el estado de Morelos, pero ahora soy orgullosamente tulumense y dignamente quintanarroense.
0: Son las 11 con 10.

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0: Son las 11:34.

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1: Son las 11:46.

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0: Son las 11:58. 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
0: Son las 12 con 18 minutos. 105.1 La que manda. 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
0: Son las 12:32. 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
3: Son las 12 con 42.

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2: Es la 1:15.

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0: Es la 1:44.

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3: Es la 1:58. 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
4: Ok. 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

0: El aplauso, un aplauso para nuestro querido Arturo.
1: Muchas gracias.
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2: Son las 2:16. 105.1, la que manda. 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
1: Son las 2:32. 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
0: Son las

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0: Son las 2:59. 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
2: Son las 3 con 16 minutos. 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
0: Son las 3:34. 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
0: Son las 3:47. 105.1, la que manda. 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

0: Esta canción es dedicada en memoria de Yolanda Plaque Romero y Albina González, fanáticas que me escucharon en vida y también en su muerte. Que en paz descansen.
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cuelgan de las paredes como tú los colocaste. Tus sandalias están en su lugar y hasta tu bata de baño está donde la pusiste tú. Lo único que ha cambiado es el espejo. Ahora, cada vez que lo veo, me refleja una figura con unas sombras profundas bajo mis ojos y unas arrugas que empiezan a amenazar mi rostro, el rostro que tantas veces

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2: Son las 4.

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0: Son las 4:30 en cualquier parte. www

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0: Son las 4 con 46 minutos.

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0: Son las 5 con 14 minutos. 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
0: Son las 5:30. 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
4: Son las 5 con 47 minutos. 105.1, la que manda. 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
2: Son las 5:58. 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
1: 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Polvo, lluvia, tráfico. Nuestro coche aguanta de todo, pero mantenerlo limpio no tiene por qué ser un lujo. Hoy te enseñamos cómo preparar un shampoo para lavar el auto. Anota la receta y dale a tu auto el brillo que se merece.
2: Y en otros temas, la fiebre mundialista está aquí, pero ojo, haz que ruede el balón y no tus gastos.
1: Si quieres saber cómo evitar que la pasión mundialista te deje fuera del juego, quédate en la Revista del Consumidor Radio.
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1: En la actualidad, crear nuestras propias tecnologías domésticas es la opción ideal para elaborar productos básicos con ingredientes de calidad y muy accesibles.
2: Lo mejor, no tenemos que buscar por horas lo que necesitamos, ya que lo encontramos en tiendas de materias primas y droguerías. Por eso vamos a preparar nuestro propio shampoo para lavar el auto. ¡Manos a la obra!
1: Recuerda que cada receta está aprobada por el Laboratorio Nacional de Protección al Consumidor. Los ingredientes que vamos a utilizar para hacer 750 mililitros son: una taza de agua purificada, una pizca de colorante vegetal azul, una cucharada sopera de cera de carnaúba, dos tazas de lauril éter sulfato de sodio y cuatro cucharadas soperas de polisorbato 20.
2: También vamos a necesitar los siguientes utensilios: una taza medidora, una cacerola con capacidad de 2.5 litros, un embudo, una cuchara sopera y una botella de plástico de 750 mililitros con tapa. Su preparación nos va a tomar nada más y nada menos que 25 minutos. Sin duda, una gran ventaja.
1: Para poder elaborar nuestro champú para auto, comenzamos vertiendo el agua en la cacerola y la calentamos. Una vez caliente, agregamos polisorbato 20 y revolvemos. Cuando el agua esté a punto de hervir, agregamos una cucharada sopera de cera de carnaúba. Agitamos hasta que se incorpore por completo y dejamos hervir durante 3 minutos. Retiramos del fuego, agregamos el lauril éter sulfato de sodio y removemos suavemente. Después incorporamos el colorante y mezclamos hasta que el color sea uniforme.
2: Por último, con ayuda del embudo, envasamos nuestra mezcla en la botella de plástico y colocamos una etiqueta con el nombre del producto, la fecha de elaboración y de caducidad. En este caso, considera que su tiempo de caducidad es de 6 meses. Finalmente, pero no menos importante, hay que guardarlo en un lugar fresco y seco, fuera del alcance de niñas y niños. ¡Y listo! Tenemos nuestro propio shampoo para auto. Para usarlo, toma en cuenta que para 10 litros de agua se deben disolver aproximadamente 15 mililitros de shampoo. Al final del día, apostar por las tecnologías domésticas no es solo una forma de ahorrar, es tomar el control de lo que consumimos.
1: Si quieres aprender a preparar otras tecnologías como crema de cacahuate, gel para el cabello o jabón líquido corporal, puedes visitar nuestro canal de YouTube, Profeco TV.
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1: La fiebre por la Copa Mundial de Fútbol 2026 ya está aquí. y con ella la emoción llega a su punto máximo. Seas aficionado o no, el ambiente festivo invita a participar en celebraciones que, sin planificación, pueden desbordar tu presupuesto.
2: Entre las suscripciones para ver los partidos, la playera oficial o las salidas con amigas y amigos, los gastos se pueden elevar. Por eso, consumir de manera inteligente te permitirá disfrutar la intensidad del torneo sin poner en riesgo tu estabilidad económica.
1: No se trata de no gastar, sino de hacerlo con conciencia. Si vas a comprar productos alusivos con responsabilidad, evita hacer gastos con cargo a tu tarjeta de crédito. Además, para que tus finanzas no reciban una tarjeta roja, considera las siguientes reglas del juego.
2: Establece un presupuesto y define cuánto gastar en artículos y celebraciones sin descuidar tus gastos fijos. Compara precios antes de comprar y elige siempre establecimientos formales.
1: Guarda tus comprobantes, ya que son tu única defensa para cambios, devoluciones o aclaraciones. No olvides que la propina es opcional, ya que es una gratificación voluntaria por el servicio, no un cargo obligatorio.
2: Reflexiona antes de gastar y pregúntate si realmente necesitas el producto o si el lugar donde verás el partido justifica el gasto. Disfruta sin la camiseta oficial. Puedes vivir la emoción del fútbol sin necesidad de gastar de más.
1: Y hablando de camisetas, puedes consultar los costos de los productos oficiales en diferentes establecimientos en el programa ¿Quiénes tienen los precios? Pero el precio no es lo único que debes vigilar. En plena fiebre mundialista, las imitaciones y los productos de baja calidad están a la orden del día. Por eso, si vas a comprar algún producto, revisa la calidad de los materiales. Examina las costuras, acabados y resistencia para detectar productos de baja calidad.
2: También verifica el empaque, ya que los artículos originales tienen sellos, hologramas y etiquetas de licenciamiento oficial de las marcas deportivas. Fíjate bien en la nitidez, la calidad de impresión y ortografía de las etiquetas. Las imitaciones suelen tener errores o empaques deficientes.
1: Recuerda comprar en tiendas o distribuidores oficiales. Es la forma más segura de garantizar la autenticidad del producto y hacer valer tu garantía. No te confíes. Aunque la compra sea digital, no debes de bajar la guardia.
2: Para evitar fraudes en tus compras en línea, toma en cuenta las siguientes recomendaciones. Compra en sitios seguros y verifica que la dirección comience con https://. Tenga certificado de seguridad vigente y ofrezca métodos de pago confiables.
1: Comprueba la identidad del proveedor. Asegúrate que el comercio tenga domicilio físico, teléfono, correo electrónico u otros medios de contacto. Consulta la reputación de la tienda y busca opiniones o referencias de otros compradores antes de pagar.
2: Lee los términos y condiciones. Hazlo para evitar sorpresas y conocer las políticas de envío, cambios y devoluciones. Analiza la descripción del producto y revisa materiales, talla, colores y dimensiones. Compara las imágenes con el original y verifica que el número de modelo coincida. Desconfía de las gangas, ya que si el precio está muy por debajo del valor de mercado, es una señal de alerta.
1: Para compras en línea más seguras, consulta el monitoreo de tiendas virtuales ingresando a www.profeco.gob.mx/tiendas virtuales. Ahí te decimos si el comercio es transparente con sus medios de contacto físicos, métodos de envío, precios claros en moneda nacional y políticas de cancelación.
2: Ya para cerrar, recuerda que la Ley Federal de Protección al Consumidor, en su artículo 12, establece que el proveedor tiene la obligación de entregar factura, recibo o ticket de compra. ¡No te vayas sin él! ¡Es tu respaldo! Recuerda que no necesitas gastar en exceso para disfrutar del mundial. Vive la emoción del fútbol con un consumo responsable.
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2: Son las 6:27.

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0: Son las 6:30.

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0: Son las 6:49. 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
26: Son las 6:58. 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
0: Son las 7 con 18 minutos, 105.1, la que manda, creatividad e innovación, hechas sonido.

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0: Son las 7 con 33 minutos. 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
3: Son las 7:40.

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7: Son las 7:58. 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

0: llegamos. ¿Qué tal, familia? Buenos días. Buenísimos días. Domingo 28 de junio 2026. Ya el último domingo del mes de junio. Y ahora sí, se acabó. Se terminó el sexto mes del 2026. Sí, señores. Entramos a fase turbo. Sí, señor. Pero nosotros, mientras tanto, te vamos a acompañar 3 horas. Y digo, te vamos a acompañar porque está del otro lado, mejor dicho, en la otra cabina.
1: Hola, guapo.
0: Sí, claro. Claro, Roberto Hernández nos acompaña como cada domingo. Él sí viene todos los domingos. No como el cínico del vaquero. De veras, Roberto. Mi reconocimiento, papá. Los invito para que se reporte con nosotros. Recuerde que hoy estamos en modo ruleta complacencia. Sí, señor, ruleta complacencia. Mándame, por favor, tu petición. Mándamela al WhatsApp. No se te vaya a olvidar, importantísimo. Dime si eres tan amable. Nombre de canción y quién la canta. Porque a veces se les olvida ese datito. Pues imagínese usted. 99-82-36-45-44. Oiga, vamos a saludar si es tan amable.
1: Coquetón.
0: Ya se va a su casa.
2: ¿Quiere que la monten?
0: Por favor, vamos a darle su tallón, Amador Jaimes. Yo sé que eso me va a costar. Me va a costar mañana. Padre, tú pide lo que quieras a Quetzali. Pide todo lo que quieras a Quetzali. El vaquero te lo paga, Jaimes. ¿En serio? Por el favorcito que me hiciste, Jaimes. Me lo hizo bien rápido. 99-82-36-45-44, ya sabes. Comunícate vía WhatsApp conmigo. Ya sabes que estamos en modo. En modo ruleta complacencia. No lo dejes para lo último, por favor. No me lo vayas a dejar para las 10:30, porque ya. Ya no entra, chavo. Ya no entra la ruleta. Querida ranita, ¿cómo está usted? ¡Qué tiempo!
2: ¿Que le gustan los...
0: Yo lo hacía a usted en la CDMX, licenciada ranita, ¿eh? Lo hacía a usted allá de... Ahí. ¿Qué pasó? ¿Hoy qué pasó? No hubo para el viaje. Está dura la crisis, ¿verdad, papi? Está dura la crisis, ranita. ¡Vámonos con música! ¡Así arrancamos! ¡Con toda la energía! Esto es lo bonito, lo maravilloso, lo hermoso que es la vida. Bienvenidos.

0: cielo de estrellas. Esta mañana son las 8:09, hora Quintana Roo. 7:09, hora de Yucatán y Campeche. Saludos al amigo Eric Omar. Ahí está atento de nosotros en Playa del Carmen, que todo Cancún se entere que hoy es cumpleaños de mi princesa Brigitte. Está cumpliendo 7 añotes. La felicita a toda su familia. ¡Felicidades!
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0: ¿Sus papás ese?
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0: ¿A Brigitte que hoy cumple años?
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0: hoy, 28 de junio, celebran su cumpleaños, claro.
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0: Belly. Zaira Rubí de la Cruz también cumpleaños. Le felicita a su papá Marco Antonio de la Cruz. Allá en Puerto Morelos.
2: Linda está la mañana en que vengo a saludarte.
0: Ya sabe que son las mañanitas al estilo vaquero. Aquí son al estilo vaquero. No esas así medias. Medias melosas. No. Aquí andamos loco. Ahí está Gus Gus. ¿Qué onda, Gus Gus? ¿A poco ya sonó el teléfono y contestó Gus Gus? ¿Será acaso? Quizás, tal vez. Saludos a mi esposo Jorge. Hoy nos tocó lavar desde temprano. Mi querida Fabi. Pero supongo que te está ayudando, ¿verdad? Quiero pensar también, ¿eh? Cristian de Playa del Carmen. Buenos días, amigo. Papirrim. Karina Lamilla, aquí, Cenotillo, presente. Hola, Karina. ¿Cómo está usted? Buenos días. Gusto saludarte. Ya estamos desayunando, ya mandó usted por el desayuno, Karinita.
3: Buenos días. Ya aquí, dominguito, reportándome. Esta vez sí, después de dos domingos que fallé, pero este domingo no. Todo por ti, mi hermano, para que veas que yo te quiero. Saludos, mi hermano, estamos yendo por la cochinita y por el mondongo, ya que hoy sí está la familia.
0: ¡Ándele, papá! Hoy por fin vas a invitar algo, hermano. Porque eres bien codo, chavo, ya me dijeron. ¡Codo! Eres capaz de comprar solo 100 pesos de cochinita para toda la familia. Eres tan sinvergüenza si lo haces, ¿eh? Vámonos a la pausa. 99-82-36-45-44. Regreso en unos breves minutos.
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4: Son las 8 con 14 minutos. 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

0: musical de México, Junior Clan. Esta mañana de domingo, dominguito, relajarse algunos, a otros, pues ni modo, ¿verdad? Nos tocó la trabajación. Pero contentos, ¿eh? Contentos, felices. Todo pinta ser un día soleado. Todo pinta, ¿eh? Si no, dígale a la ranita que ahí se va para la playa, la ranita remoja las carnes. La pregunta, ¿irá solo acompañado? Porque yo no escuché la voz allá en el audio, ¿eh? ¿Será acaso que va en modo soltero? ¡Ay, Dios mío, rana! ¿Qué estás haciendo, rana? ¡Buenos días! ¡Buenos días, familia! ¡Buenos días! Gusto saludarles a usted que ya está al tío trabajando y al 100. ¡Hola!
1: Portándome como todos los domingos. Hoy me gustaría escuchar en la ruleta, Grupo Brindis, porque eres tú. Saludos para mis hijos, Natalia, Lupita y Emiliano. Un abrazo y muchos besos, vaquerito.
0: Feliz igualmente, domingo. Mi Sandrita. Saludos, hoy domingo. Hoy es para estar con la familia. Estoy totalmente de acuerdo contigo, Misael. Saludos a la gente de Cansacap, a su buen representante, el amigo Caimancito. Saludos, por favor, para mi esposa Guadalupe, a mi hija Paloma. Yo ando ya en el trabajo, aquí en el aeropuerto. Acá con los turistas. Espero que andes allá con los turistas y no las... No vaya a ser que se quiera ligar a un turista, mi amigo, el Cata. Así es mañoso, así es mañoso el Cata, ¿eh? Pero es fiel, ¿verdad, Cata? Tú eres fiel, ¿verdad? Lupita, no te preocupes, cualquier cosa, yo entro al relevo, mi amor.
2: Vaquerito, buen día, mi hermano, excelente programa, saludos, vámonos por la cochinita, vaquero. Que pases un buen dominguito, mi hermano, de tu camarada Barney.
0: De una vez, papito, láncense, quiero también dos tacos. Dos taquitos y una torta, algo light. Saludos, mi amigo Fermín de Playa del Carmen. Hola, chiquita mamá. ¿Cómo estás? ¿Usted ahí trabajando? Usted ya sabe de quién hablo, ¿verdad? La chica de la sonrisa coqueta, hermosa. Hola, mi querido papirrín. ¿Hoy sí estás trabajando, papá? Porque eso de que, ay, estoy en mi casa, estoy en arbolada. Puros pretextos contigo.
2: Hola, querido, buenos días. Bendecido domingo, hermano. Algo de los temerarios, por favor, ahí. Botella envenenada. Y Dios te bendiga, hermano. Excelente domingo.
0: Muy bien, amigo, ¿la metemos a la ruleta?
3: Buenos días, vaquero, buenos días. Que tengas excelente día, vaquero. Aquí ya vamos a darle a la chamba con la bendición de Dios, vaquerito.
0: Oye, Fercho, saludos. ¿Qué estás haciendo, eh? Suena como que estás picando algo o alguien. El tac, tac, tac, tac, tac. ¿Qué estás haciendo, papi? ¿Qué estás haciendo?
4: Buenos días, vaquerito, buenos días. Es el fantasma por Playa del Carmen. Sí me gustaría una de Julio Preciado, pero no me acuerdo muy bien del nombre de la canción. Pero una de Julio Preciado, cualquiera de Julio Preciado. Te lo agradezco, vaquerito, saludos.
0: Muy bien, papito, la metemos a la ruleta, ya sabes que estamos en modo ruleta, complacencia.
5: Buenos días, vaquerito, muy buenos días, aquí reportándome desde Playita la Bella. Escuchando el inicio del programa. Bendiciones, vaquerito, además sigue escuchando la mejor radio.
0: Ay, dale su tallón al muchacho. Saludos a Manuelito del 2447. Vamos a girar ruleta, por favor. Ahí está girando la ruleta. ¿Qué vamos a escuchar en este momento? ¡Ándele! Venimos filosos, ¿eh? No me conoces aún. ¡Oilo! Sí, señor, soy Pepe Tus. Soy el vaquero, estoy contigo los domingos. Estamos en modo ruleta complacencias.

0: quiero 1,000, 8,000. Vámonos, vámonos, vámonos a comerciales ahora.
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1: Son las 8 con 29 minutos. 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
0: Bueno, ya me evitó la fatiga de decirlo. Bueno, vámonos entonces rapidísimo con los mensajes de WhatsApp, por favor.
11: Hola, vaquerito, buenos días. Aquí escuchándote de la 96. Que estés bien, bendiciones.
0: Ah, yo la conozco.
11: Una canción, porfa, la de Juan Gabriel. Quiero ser libre.
0: ¿Eh?
11: Ah, no, perdón. Quiero saber por qué.
0: Ah.
11: Gracias, vaquerito. Saludos, que estés bien. Bonito domingo.
0: Ay, doña Elenita. Así la pongo de nerviosa siempre, ¿verdad? Esa doña Elena es traviesa. Pero así me gusta doña Elena, ¿eh? Salúdame al amigo Aranda, que está de compañero el día de hoy. Ay, se están echando allá su consomé, papá. Un poquito más y parece agua de cebolla. ¿Qué pasó allá, mi querido señor Justicia? Pero por lo menos tiene carnita, papi, porque yo no veo la carnita allá en el consomé. Un abrazo, hermano, que tengan una buena jornada el día de hoy. Pero sobre todo, cuídense mucho, por favor. Mi querido Guillermo nos manda un excelente video de una vista del día de hoy de Quebec, allá en Canadá. Precioso. Hermoso. No. Pero también, Cancún tiene lo suyo, ¿eh? A Cancún, mira, no le pedimos mucho. Cancún todo está precioso. Saludo a todo el equipo de Sunny Days, a mi amigo Hugo y a todos sus compañeros de chamba.
12: Escuché la música, hermano, ya escuché la música. Yo pensé que me iba a poner porque no escuché el audio completo. Oh, gracias por la bola. Oye, si sabes la verdad, ¿por qué lo dices también? No, desde el aire. Vas a quemar, mi hermano, vas a quemar. Estoy pidiendo que me dé más caldo de mondongo porque no sea demasiado caro.
0: Eres cínico. ¿Eres capaz de comprar un kilo de tortilla y hacerla puch? Meterla allá. Eres un desgraciado, Juan Carlos.
13: Bueno, papi Ring, apenas despertando. No sé si irme por la cochinita, por la rica pancita. Dime, vaquerín.
0: Pues mira. Ay, es que ya me pusiste en conflicto. La neta, yo yo creo que hoy sí te aceptaría la pancita, José.
14: Hola, hola, Paquito, muy buenos días. Aquí andamos, durante la chuleta se nos pegó la sábana hoy. Nos ganaste.
0: Vamos a hablar de la familia. Ahí está, papá. Hoy sí te gané, papito. Vamos a desayunar, luego a ver a Kevin. Y ahí nos vamos a Cancuncito. Ah, sí. ¿Por qué ese hombre no me dijo nada? No, ¿sabes qué pasa, Paola? ¿Sabes qué pasa? No. Es la verdad. Te voy a decir la verdad, Paola. Lo que pasa es que está huyendo de la marcha. Está huyendo de la marcha. Y si no tiene miedo de que se va a deschongar allá, Paola. Es la verdad. Esa es la verdad, Paola. Perdón, lo tenía que decir, Julio. Saludos a mi amigo Iván, también se pone en contacto con nosotros en playa, mi mamá Hermelinda, de parte de Canisa. Que me invite, por favor, el mondongo.
15: Buenos días, papi Rin, buenos días.
0: ¿Qué?
15: Tempranito para escuchar tu melodiosa, desde las 7 andamos aquí. Saludos, papi Rin. Ahí se me puedes poner ahí en la ruleta la de Mi Razón.
0: No lo puedo creer.
15: Vicente Fernández y la Sonora Santanera. Por favor. Saludos, hermanito, bendiciones.
0: Se levantó temprano. ¿Qué? ¿Cómo va a ser? Lo mandaron temprano por el desayuno, cínico. Hola, saludos, aquí en la 233. Aquí estamos en la calle Ignacio Manuel Antamirano, ¿eh? Aquí tenemos la rica cochinita, nos dice nuestra amiga Gina. Saludos para mi amigo Eric David, allá en Tishimín, en el portable 3-4. ¿Cómo estás, papito?
16: Vaquero, buenos días, domingo, vaquerito. Aquí reportándome desde San Francisco, California. Ya estamos acorreteando la chuleta, así muy temprano en la mañana, vaquerito. Feliz domingo para ti, saluditos, amigo. Y a ver si me puedes poner una canción allá, algo de Grupo Pesado. Algo lindo ahí de Grupo Pesado. O de Perdis de la Mafia. A ver si se puede, vaquero.
0: ¡Mi hermanito Alonso! Esperamos que hoy la ruleta te pueda complacer, papi. Recuerda que todas entran a la ruleta, pero no todas salen. Ya lo sabes, todas entran a la ruleta, pero lamentablemente no todas las canciones se podrán escuchar. ¡Ándele! ¡Está girando! ¿Qué vamos a escuchar, ruleta? A los Temerucos. ¡Mi primer amor! ¿Usted recuerda ese primer amor?
17: Este canto.
0: ¡Ay, ay, ay!

0: eterno. Pero en la versión de Adán Chalino Sánchez. Vámonos a comerciales. Regresamos.
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1: Son las 8 con 43 minutos. 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

0: banda, machos. Al gato y al ratón. Comunícate conmigo. El número para mensajes es el 99 82 36 45 44. ¿Por qué se lo paso despacio? Porque luego me salen con reclamarme de ¡ay, es que lo dicen bien rápido! ¡Ustedes se pasan, tienen prisa! Por eso hay que decirlo despacito. Saludos a Zoila. Soy la que lava, soy la que plancha, soy la que lava. Saludos a Zoila Ramírez. ¡Ay, chava! Te digo, ya te di la solución. Estás sufriendo porque quieres. ¡Ay, Dios mío! ¡Vaquero, mi estimado! Te mando un fuerte abrazo. Hoy especial te mando un gran beso para que te lo ponga. ¡Ay! ¡Contrólate, Carlos! ¿Estás muy sueltito? ¡Ah, es que está la marcha en playa hoy! ¡Ah, tienes razón, Carlos! Carlos Solarzano. Anda bastante destrampada la chamaca. Ya entendí. Vaquerito, a punto de terminar la jornada que empezamos desde ayer. ¡Oh, caray! ¿Desde ayer, papi? Padre, te está explotando mucho esa mujer, ¿eh? ¡Saludos, vaquerito! Hoy vamos a consentir a la patrona desde mi portable sin número. Te mando un abrazo. Perdóname de ser metiche, pero supongo que es porque ya estás en el rollo de plataforma, ¿verdad? Saludos a mi cuñada, Frijolita. Y a mi hermosa, chula Samantha. Samantha. Yo te mando el beso, Samantha. Y este otro te lo manda Lugo. ¡Oilo! ¡Oye, el otro! ¡Vámonos, vaquerito! Saludos a mi tío Pedro Pablo Polanco, de Puerto Morelos. Hoy es su cumpleaños, de parte de su mamá Estelita. A mi hija Anita, de parte de Héctor. Aquí te estamos escuchando desde Cisantún, amigo. ¡Buenos días! ¡Buenos días, amigo Héctor! Desde la ciudad de Mérida, Yucatán. Soy Gaspis. Un abrazo, amigo. ¿Qué tal? Ya fuimos por el desayuno, mi querido Gaspis. Hola, vaquerito, ¿me puedes meter a la ruleta? Guay. Traigo el portable 3337. ¿Desde cuándo, Carlos? Con razón, cuando fui a Puerto Maya, estaba yo buscándote y claro. Ya me cambiaste de portable y no me avisas, Carlos. ¿Qué pasó así?
1: Vaquero, buenos días. ¿Será que pueda poner la ruleta rusa, la de abrázame muy fuerte?
0: Abrazo.
1: Gracias, vaquerito. Para mi crush.
0: Oye, pero así la verdad, no mientas. Tú me la estás dedicando, eso de abrázame muy fuerte. ¿Cómo les encanta disimular los mensajes? Les encanta hacerlo así falsamente para que la gente no se dé cuenta.
2: Vaquerito, somos de Cozumel. Estamos comiendo un rico mondongo con una rica helada coca y un kilo de tortilla. Ah, y como no quisiste a mi hija, ya nació mi nietecita. El 15 de junio nació mi nietecita. Ya he hecho papá. Vaquerito, una canción de querido.
0: Ahora. O sea, oiga, ¿qué pasa ahí, doña Margarita? Ya me quería hacer papá, pero yo no participé en esa onda. Así que chiste. Oiga, ya me quería hacer papá, pero dice, ay, tú lo vas a cuidar y lo vas a mantener. ¡Oilo! Vela, doña Margarita, bien astuta. Saludos a mi querido. Ah, estás acá en Cancún, papito, pero estás en plan de paseo. ¿O estás allá nada más a por la trabajación?
3: Ah, ya ves, papi Rin, aquí andamos. Ya van dos o tres domingos quedando aquí contigo para que luego no digas que uno te abandona, que uno te tira a otro, que no sé qué.
0: ¿Yo?
3: Todavía te lo estoy demostrando incondicionalmente. Y te pones de radioactivo, papirrín.
0: ¿Yo digo esas cosas? ¿Cuándo me has escuchado reclamarte?
4: Buenos días, vaquerito. Excelente domingo, excelente mañanita de domingo. Ya camino a la chambiación. Por aquí nada más pasaba a saludarte, desearte bendiciones. Y pedirte a ver si me puedes poner ahí en la ruleta. Cantarina en los rurales con el ojito de Sinaloa, vaquerito. Bendiciones, un abrazo fuerte.
0: ¡Gracias, Paquito! Ya estás, papi, ya sabes, todas entran, pero no todas salen. Las canciones. Todas entran, pero no todas salen. Exacto, ando trabajando en plataforma, tenemos que aprovechar la edad ahora. ¡Ay, por favor! La edad, papi, si tú ya te ves más golpeado que yo. La edad. No mientas, Sebastián, de veras, tú ya estás bien traqueteado. A ver, ¿qué edad tienes? A ver, la verdad, yo tengo tantos. Tantos. Why? Esa no, DJ. Esa no, porque traigo saldo. Why, sí le llamo. Vamos, llamadas a Guadalajara ahorita.

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0: Son las 8:58. 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
10: Segunda hora. ¿Cómo cae mal cuando se acaba rápido el programa? No gusta. Ya estamos en la segunda, chao. No me está gustando así nada más. Una hora más. A decir, no. No es cierto, es broma, lichenchada. No lo crea, es bromita, lichenchada. Oye, vaquero, saludos a la familia Patquinil, a mis hijos de parte de Paulita, chiquita mamá. Buenos días hasta Chemás, Yucatán.
11: Buenos días, vaquerito. Saluditos. Te escuchamos aquí en Seúl. Estamos esperando la cocinita. Buen ambiente de programa tienes, vaquerito. Te escucho todos los días. Un abrazo y saludos, familia.
10: Oye, ya estoy imaginando a José haciendo cola allá en el puesto de cochinita, así de dale. Ya la estoy viendo desesperado. ¡Feliz día! Saludos a mi novia Camila, ¿eh? Es mi novia. ¿Verdad, Camila? Tú y yo somos novios. Ay, antisimim. Saludos a mi suegris Lulu. Hola, suegris. ¿Cómo están? ¿Qué tal descansaron? Saludos al peluche. ¿Cómo estás, peluchito? Allá en Tinún, Yucatán.
12: Hazme caso, vaquerito, hazme caso, me estás ignorando.
10: No te estoy ignorando, papi. Tú que ya te estás alejando de mí cada día más. Ahora, ¿quién sabe por dónde andas, Gustavo?
13: Vaquero, buenos días, una de brindis, ¿qué eres tú? Una de brindis, a ver si la ruleta me da la suerte. Vaquero, buenos días.
10: Vamos a ver, amigo, ya sabes que todas entran, pero no todas salen. Las canciones, ¿eh? Saludos, dice doña Margarita, busca Sugar Daddy para su hija. No le pierde, maneta, no le pierde, doña Margarita. Estoy de acuerdo contigo, Paquito, ¿eh?
14: Paquito, doña Margarita, ya te quiere decir que tú eres el papá del niño.
10: Ya sé.
14: No tiene nada que ver. Está pasado, mi hermano. Ahí se equivocó la doña Margarita. Saludos, mi hermano.
10: Yo no tuve nada que ver, allá me quieren jaretar. ¡Ay, así! ¡Ay, su carita! ¡Ay, su carepo, el Hugo! No subo mi foto porque luego te puedo humillar mucho, papi. Está bien, papi, está bien. Lúcete. Pero no te preocupes, Samantha quiere experiencia, ¿verdad? Samantha, a ti te gusta la experiencia. Me encanta cómo un locutor puede cambiar las cosas. ¿Cómo puede cambiar las cosas a su favor? ¡Un saludo a mi querido Lugo! ¡Cuídese mucho! ¿Cuál vienen a ver? ¿La de Toy Story? Saludos a mi hermana Sari, a mi cuñado Fernando, a Claudia, Dinora, Miranda, Paulita, Hilario, desde Galaxias 2, de parte de Wally. Saludos a mi hija Yujaina y a mis nietos Mateo y Nicolás y Luisito, que viven allá en Chetumal. Hola, saludos al amigo Rodrigo Chan de Navalán. Rodrigo, buenos días.
15: Vaquerito, excelente domingo, último domingo del mes.
10: Así es, papá.
15: Hay una cancioncita, a ver, en la ruleta, la de, perdóname, de Pepe Aguilar, se puede, vaquerito, ya sabes, aquí, modelando las 400, como debe. Saludos, vaquerito, excelente domingo.
10: Muchas gracias, papito, ya sabes, todas entran, pero no todas salen. Saludos a mi amiga Maurencita, ¿cómo estás allá en Felipe Cariopuerto? Acá desde Freeways 5, rumba Seattle, de parte del payaso. Checaron mi inglés. ¿Se dieron cuenta? Otra vez. Vaqueros, saludos desde Freeway 5, rumba Seattle. Checaron. Esa no, por favor, porque traigo ganas de marcarle. Pues márcale, papito, ¿qué te limita?
16: Muy buenos días, papi Ring. Muy buenos días. Te saludo a tu amigo Sebastián Rivas Chan, desde aquí de Petcacap, en su tiendita de abarrotes. Hablando de edades, amigo, yo tengo 66 y no me veo muy, muy golpeado. Ya estoy cobrando mi pensión. Coméntalo, papi Ring, coméntalo.
10: Yo en unos muchos años. Porque sabes que yo tengo 40 tantos. Saludos, mi querido Sebastián. Vámonos rápido. Hola, vaquerito. Aquí desde el kilómetro de la zona. Acá estamos en ropería. Un saludo a Lulú. Muy chambita la Lulú, ¿eh? Y para Ale, que está malita a garganta. ¿Qué tiene la Ale? Ay, neni. Limoncito con miel. Te va a ayudar harto mucho. Vas a ver, mamita. Giramos la ruleta, por favor. Ruleta de mi vida y de mi amor. ¿Qué vamos a escuchar ahora, por favor? Al señor Antonio Aguilar. Un puño de tierra. Comunícate conmigo, 99 82 36 45 44.

0: dos minutos de comerciales. Dos minutitos, ¿eh? Dos. No me tardo, regreso.
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1: Son las 9, con 14 minutos. 105.1, la que manda. 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
0: Ok. Después de la pausa le dije dos minutos. Saludos a toda la gente de Macedonia, a la tienda roja de Macedonia. Les dije que les iba a saludar. No se me veía olvidar, Prisi. Ahí está. Saludos a ustedes, familia. A los que están allá en la tienda de Alejandría, sucursal Macedonia. Buenos días. A ver, ¿qué dice? ¿Y qué dicen en el WhatsApp?
7: Buenos días, Pepetus. Buenos días, vaquerito.
0: Buenos días.
7: Aquí estamos en Petetunich. Vamos a hacer la trabajación de sacar miel.
0: Ándele. Te
7: mando saludos y por favor salúdame al guapo del Orson, a don Pedro, a Adriana, a Cristina y a Teresita, de parte de Wilbert Ewam. Saludos, vaquerito.
0: Un fuerte abrazo. Muchas gracias, mi amigo. Que tengas un bonito día. Acá desde Carriopuerto, ya sabes. Escuchándote, como siempre, mis amigos de la Ola Negra. Los amigos de este hermoso lugar maravilloso, Felipe Carriopuerto, que hoy iba a estar en Carriopuerto. Hoy iba a estar en Carriopuerto, precisamente, pero no cuadraron las cosas. Me hubiera gustado estar en Carriopuerto hoy. Saludos al amigo Tiburón del 78, papá. Buenos días.
8: Sí, papi, ¿me puedes poner la rola de Me Está Llamando Cancún con los papis? Porfa, a ver si entra en la ruleta.
0: Papi, ya sabes que todas entran, pero no todas salen, ¿eh? Recuerda que todas las rolas entran a la ruleta, pero lamentablemente no todas podrán salir a escucharse.
9: Buenos días, Macarito. Bendiciones. Un fuerte abrazo, bendiciones para ti y toda tu familia ahí en cabina.
0: Gracias, papá.
9: Tenemos dedos en las 400. Saludito ahí para el grupo de Playa del Carmen de los Mongoles, sobre todo el comandante, la tijerina del 1904. Ahí comprando una rola para la motivación del grupo. Son los dominguitos. Bendiciones, vaquero.
0: Muchas gracias, Toñito. Cuídese mucho. Ya sabes, ¿te quieres comunicar conmigo? ¿Quieres participar en el programa? Hazlo vía WhatsApp. Hazlo vía WhatsApp. Es más rápido. 99 82 36 45 44. Es más rápido que me mandes tu mensaje por WhatsApp. Yo también quiero ir a probar esos camarones. Ay, cálmate, luego me está espiando ese hombre, me está espiando lo que digo, me da miedo. Ya me da miedo lo que digo, Jaimes. Un saludo para el Chino. Hola, Chinito, desde Villa Sotoch, Paraíso, Papirrín. Como siempre, el número uno, vaquero, ya eres el primer locutor que pide una hora más a su programa. No. No, ¿cuál pide una hora más? No. No estás oyendo que está Jaimes escuchándome. Está ya Amador Jaimes escuchando a lo que digo. No es cierto, Jaimes. Estoy bien así. Señor vaquero, ¿puede decirme cómo está la carretera Cancún Playa? Ya que me exhibió. Ella la iba a dejar en la plaza y le dije iba a ir con el señor Heiler allá a la marcha. Pero lamentablemente, papito, lo siento mucho. Vámonos, ¿cómo se encuentra la carretera en este momento? ¿Lancemos el dron? ¡Oh, papá! Espéreme tantito a la izquierda. Ándele, ahí está. ¡Carretera Cancún! ¡Playa, playa Cancún! Se encuentra despejado, tranquilo, no hay accidentes, bendito Dios. Y más que dron parece abeja, tú. Cancún Playa se encuentra literalmente despejado el tráfico, no tenemos accidentes, bendito Dios. Lo mismo para el tramo Tulum. Playa del Carmen se encuentra despejado, despejado, despejado. Ya, aterrízalo, aterrízalo, aterrízalo. Si no, luego me lo van a botar todo. Saludos a todo Izamal de parte de los amigos de KDL. Luis Alberto, ahí está, a toda la gente de Izamal, papirrim. Un rico desayuno, ya ves, en martes, juego. ¿Ya es oficial México contra Ecuador? Mi pregunta, ¿ya es oficial? Porque todavía estaban con que sí, con que no, con que sí, con que no. ¿Ya es oficial? Saludos a mi amigo Checo. Ahí estamos en el colectivo desde temprano, 392. Un saludo, Chequito. ¡Ay, mira al Charlie!
10: Vaquerito, vaquerito desde Carrillo Cuarto. Saludos, saludos aquí en la procesión de Niva Tocha. Presumiendo la cabecita de Valle de Cochino. Saludos aquí desde Carrillo Cuarto, tu amigo Apple Express, a la familia Mollinedo.
0: Precisamente por eso iba a ir, papi. Precisamente a eso iba a ir. Pero no se armó la machaca, papi. No se armó la machaca, papito, ¿eh? Giramos la ruleta. ¿Qué vamos a poner, mi querida ruleta, ruleta, ruleta? ¡Uy, uy, uy! Esto es un rinconcito en el cielo. Al estilo del señor Julio Preciado. Aquí a través de la que manda Radio Turquesa. 105.1, súbale. Pero súbale bien a la bocina, que no le dé pena.

0: vamos a 3 minutos de comerciales. 3 minutitos, se lo prometo. Y regreso con más a través de la que manda Radio Turquesa Peninsular. Por ti.
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1: Son las 9 con 29 minutos. 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
0: Perfecto, perfecto, perfecto. Domingo 28 de junio 2026, ya se acaba el domingo, el último domingo del mes de junio, señores, así que Julio, ahí viene con todo.
13: Comandante Vaquero, muy buenos días, ahí saludos, bendiciones para toda la bandera, estamos en 5-7, dirección H.
0: Cuídense mucho, mi querido René, váyase con precaución, papá, no hay prisa, no hay prisa, usted lo sabe.
13: Hola, ¿qué tal, Vaquerito? Buenos días, aquí estamos desde Lanzadero, escuchando el programa, claro que sí, aquí estamos toda la colegancia, limpiando las unidades aquí para que estén bien chulas para cuando lleguen los camaroncitos. Coméntalo, coméntalo.
0: Excelente, excelente.
13: La 307 desde el aeropuerto de esa playa está despejada completamente, se está, pero como que no existiera nadie hoy.
0: Y esperamos que así permanezca, papito. Ya sabes, no nos gustan cuando damos estas lamentables noticias de accidentes. Esperemos que pues todo el día de hoy fluya tranquilo. ¡Vaquero! Cierto, confirmado, México-Ecuador. Es que hasta ayer, hasta ayer antes de las 5 de la tarde, antes de que me durmiera temprano. Todavía oficialmente no sabía quién, que sí, que no, que sí, que no, que sí, que no, pero ya. Ya me pasaron la chisma. Juega contra Ecuador martes, 8 de la noche. 8 de la noche, hora Quintana Roo. Y obvio, podrás escuchar todo el merequetengue a través de Radio Turquesa Peninsular. Como lo hemos hecho costumbre, podrás escuchar todos los detalles del partido México-Ecuador a través de la señal de Radio Turquesa Peninsular. Si te toca trabajar y no te dejan poner la televisión o la aplicación, no te preocupes, por la radio puedes escuchar todos los detalles del partido.
5: Por el ferry para Isla Mujeres.
0: ¡Ah, velo! ¿Te vas a remojar las carnes? ¡Saludos a mi amigo José del TX número 12 de la ciudad de Izamal! Oye, vaquero, bajaste tanto tu dron que me rayó el carro, ¿eh? No es cierto. ¡No mientas! Oye, cállate de rayada, Paola. Mañana les voy a contar una chocoaventura que me pasó. ¿Me botaron de la moto? Y me da mucha tristeza decirlo quién fue, pero fue un taxista. Mañana le cuento la historia. ¿Me tiraron de la moto? ¿Se me cerró? ¡Óigame! ¿De veras? Mañana le cuento el detalle. Casi no les llego. Saludos al amigo Vargas. ¿Cómo estamos? ¡Vámonos a Tulum! Mi querido Vargas Domínguez, ¿a qué vamos? ¿A qué me llevas?
14: Te guardo la cabeza directo para Cancún.
0: Guay, ¿cómo está eso? ¿Mando la cabeza? ¿Qué pasó?
14: Buenos días, señorito. Muy buenos días en este dominguito, en su programa especial.
0: ¿Especial?
14: Para todos los radioescuchas. Saludos, bendiciones a todos. Y aquí estamos atrás de la chuleta, mi vaquerín. Bendiciones.
0: ¿Programa especial, papi? ¿Cuál especial? ¿Si hago todos los domingos programa?
14: Y obvio, no vas a trabajar esa noche, como siempre. ¿Qué culpa tiene esa asociación de la FIFA?
0: Ahí el señor Fantino. Culpen al señor Fantino que puso los horarios del partido de México en mi programa. ¿Y su bronca de él? Oye, saludos a mis hijos Axel, Omar y Altair. A mi esposa Nancy. Hoy nos tocó desayunar empanadas de lomitos. ¡Ándele, Omar! ¡Muy bien! Pero seguro la mandaste a comprar, ¿verdad? Porque tú cocinas, se queman tus manitas, ¿eh? Perdón por mi ausencia, neni. El viernes se graduó mi hija Naye. ¡Ah! ¡Qué chula, eh! Ahora entiendo, Naye y tú como dos gotas de agua.
15: Si vas a contar chisme, suelta de una de las sopas. ¿Quién te atropelló?
0: No, mañana. Un taxista. Oye, qué curioso, ¿no? El conductor del taxista es tirado por un taxista. ¿Cómo está eso, verdad? ¡Qué loco! Mañana les cuento la chisma, mañana les cuento bien la chisma, ¿eh?
15: Buenos días, vaquero. Aquí escuchándote desde Cozumel, Quintana Roo. Lindo domingo. México va contra Ecuador y luego vamos contra Inglaterra. México pasa octavos, eliminando a Ecuador, vaquerito. Vamos contra Inglaterra luego.
0: ¡Velo! Vengo, ¿sabes? Ahora me salió pitonizo. Solo pitonizo. Porque lo otro no creo. ¡Ruleta, gira, por favor! Tararara. ¿Qué vamos a escuchar, ruletita? ¿Qué vas a ponernos ahorita, ruletita, por favor? ¿Cuál sigue, señores? ¡Estamos en modo! En modo ruleta complacencia. A través de la que manda Radio Turquesa Peninsular.

0: extranjera.
1: Brindis por siempre. Así se llama la agrupación. Es que nos cuatrapean que si hay su brindis original, que su brindis por siempre. Bueno, esto fue Extranjera. Regreso con la chisma. Ah, qué chismosos salieron, ¿eh? Vamos a la pausa. Regreso aquí a través de Radio Turquesa Peninsular.
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2: Son las 9.

0: Bueno, ahora sí. ¡Ya estamos de retache! Antes de contar la chisma de ayer, antes déjenme pasar estos mensajes. Ay, espérame, es que hay mucho mensaje tú. Yo pensé que en domingos dormían mucho. Hay mucho mensaje en domingo.
1: 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Todos tus programas son especiales. Enhorabuena.
0: ¡Qué lindo! Oye, vaquero, saludo desayunando cochinita light. Aquí con los suegros. Ah, caray, ¿cómo es esa cochinita light, tú? Solo el caldo, ¿verdad? Cierto, esta quincena vas a cobrar pura moronga, no trabajaste. ¡Ey! ¿Quién dijo que no me lo van a pagar? ¿Y quién dijo, Carlitos, que a ti no me pagan cuando no vengo? ¡Ajá! ¡Ahora sí, aplica! ¡Ajá! ¡Ay! ¡Pobrecito, pobrecito, pobrecito! Papi, si tiene sus beneficios tener cierto cargo. I'm sorry, quincena completa, papá. Lo siento por ti, sorry.
2: Papirrín, ponte la espalda. Soy Pepe Tuz, el vaquero. No me vayan a tirar así como hacen cuando van aprendiendo.
0: Oye, no te creas. Alguien, sí, justo iba a preguntar eso. ¿Alguien sabe dónde venden esos chalecos que dicen estoy aprendiendo a manejar? ¿Alguien sabe dónde se venden? Maneto, necesito uno, pero urgentemente. Te lo juro, Vaquerito, le voy a decir a Julio que te regale guantes, rodilleras, casco, nombre. ¡Hora! ¡Hora, Paola! Ya se anda desquitando la Paola porque le rayé su carro. Yo no fui, fue el dron. Pero que me compre unas nuevas, porque las que ya tengo ya están muy gastadas. Que me compre unas de mucha durabilidad. Oye, vaquerito, rápido, un 4-2, camioneta descompuesta. El paso a dirección. ¿Ah? Bueno, el tema, sí entendí. Es Arco Norte, ¿verdad? Arco Norte, familia, tenga usted mucho cuidado. Se está haciendo el tráfico en este momento. Por favor, tenga usted mucho cuidado a los que van a transitar por Arco Norte. Más o menos, ¿a qué altura es? ¿A qué altura de qué región, mi querido Papirrines, allá por Arco Norte? Vamos a ver, ahí vamos a revisar a qué altura, mi querido Rick. Hola, vaquero, saludos. Aquí Ara O, Karen Itzel, mis preciosos tesoros, por favor, de parte del amigo Ángel Olaya. A la familia Exexal de Suquila, de parte de Mónica Iguam, que nos vienen a visitar de Canasim.
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0: ¡Chismoso! ¡Vaquerito! Aquí estamos, especialmente a Javier Paul Cordero, al equipo Mayas Vélez, por su participación en Latin American World Series 2026. ¡Ah, sí! Oye, muchas felicidades. Allá, mi querido Paco, feliz de la bendición. Un saludo hasta Tecal de Venegas para mi papá José Herrera, a mi mamá Elenita Collí, de parte de su hija Delta. Dice, humíllame. No, yo nada más te estoy respondiendo. Yo nada más te estoy respondiendo lo que dijiste, Carlitos David.
4: Ya llegué.
0: Vámonos, ya llegó el Pantera, vámonos.
5: Buen día, vaquerito, buenos días. Oye, qué mala onda que te tiró un colega. Pero ya sabes, hay de colegas a colegas, manejan muy locos. Así es. Digo, yo soy taxista, traigo el 1677, pero gracias a mi Dios no he tenido percance hasta el momento. Uno nunca sabe, ¿no? Pero ten cuidado, porque aquí es tiro por viaje lo de la moto, mi vaquero, la verdad.
0: Ya ni me digas.
5: Consejos de amigo, cómprate mejor un carrito y mira. Un carrito yo creo que es más seguro que tu moto, pero bueno, es consejo de amigo. Pero saluditos a tu programa. Saluditos. Oye, eso de que quieren una hora más y todavía te están castigando con ponerte el domingo y que te quieran dar una hora más. No. Hablaré con tu jefe. Afirma. Y vaquerito, ya había futuro. México es campeón en este mundial. Ahí me lo vas a decir y vas a recordar este mensajito. Saluditos, abrazo, mi estimado vaquero. Cuídate andando en esa motito.
0: Y como dice Chamula, ¿y si sí este año se nos hace? Dios quiera, Chamula, Dios quiera. Ok, paso número uno. Sí tengo carro, papito. Te agradezco mucho la recomendación. Tengo carrito. Viejito, pero tengo carro. ¿Para qué te voy a mentir? ¿Sabes qué pasa? La adquisición de la moto la hice para facilitarme en trayectos y además porque está muy cara la gasolina. No te creas, con 200 pesos del tanque de gasolina, no manches. En la moto ando bastante. Bueno, ahí les va la chocoaventura. Mucho les va a valer. Estoy de acuerdo. Pero se la tengo que contar. Lamentablemente, el día de ayer salía yo de mi casa a su casa, residencial, allá por a la altura de la 214. Iba a que me trasquilen el cabello. Me jaló mi cabello. Iba yo muy así de. Aclaración: yo todavía estoy aprendiendo a manejar moto. Por lo cual, no va a decirme, ay, de seguro ibas como loco por eso. No. ¿Ya qué es usted? Llevo todavía pocos meses manejando. Por lo cual, yo tengo ahorita totalmente todavía el radar de precaución de mantenerme bien en el carril derecho, obviamente a una velocidad que iba. 30, 40 kilómetros, más o menos. ¿Por qué? Porque estoy todavía aprendiendo a manejar. No tengo la confianza como para ponerme como loco, como muchos lo hacen. Entonces yo iba muy tranquilito en mi carril, así, ta, ta, la, la, la, la. A lo lejos, diviso a una familia, más o menos a la vista, que hizo el alto, me imagino, y por el retrovisor yo veía que venía un taxi atrás de mí. De por sí ya el taxi iba muy pegado a mí, ya demasiado, y dije, ah, caray, y literalmente iba muy pegado a mí. Vi que esa familia le hizo la mano, el taxista me rebasa y sácale que se me cierra. Yo todavía no tengo la habilidad para reaccionar rápidamente para el frenado, como muchos expertos ya saben, por lo cual, pues obviamente lo primero que haces es agarrarte y sácale mocos. Muchos me dicen, oye, ¿no viste al número del taxi? Oye, en esos casos ni chance te da, la neta. Y lo digo en serio, ni chance te da. Lo más curioso que sí alcancé a ver que cuando me caigo y empiezo medio a reaccionar, o sea, dijeras el taxista se detiene, nega la borrega. Aplicó patitas para que las quiero. Y se aplicó la fuga. Curiosamente, las personas que me ayudaron a levantarme fueron las mismas personas que hicieron el alto al taxista. Ahí fue la chocamento. Lo único que tengo es que raspón en la pierna, raspón sí. En la mano no mucho, pero ya. Bendito Dios, iba pues obviamente ahí con los guantes, el casquito cerrado. Pero esa fue la chocamento. Pero sí, de por sí se me ha tocado ver que hay muchos vehículos que les encanta oler mofles. No sé por qué. Bien pegadito, ya sea un auto particular, servicio colectivo, taxi. Hay gente que le gusta ir ahí muy pegado del carro hacia adelante. No sé si les gusta el olor del mofle, no sé. Señores, hay que mantener distancia. Pero bueno, ahí está la chocaventura. Ahí está, pasado la chisla. Mejor, vámonos con lo que sigue, que es la música. Esto se llama Me Derrito. Son los dos carnales.

0: ¡Vámonos, vámonos, vámonos! ¡Pero a comerciales, rapidito!
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1: Son las 9:59. 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
0: Ahora sí, nos queda solamente una hora. Una hora. Y este modelito se les va cambiando de aparador. Vaquerito, la cochinita light no lleva tortilla doble. Ay, ay, ay, ay, ay, ay, ay. O sea, de una sola tortilla. Por eso es cochinita light. Oh. ¡Oh! Aprendí algo nuevo el día de hoy. Saludos desde Tepacán, de parte de Manuelito el Águila. Un saludo, papirrín, buena mañana. A mi mami Antonia Mena, que los escucha mientras desayuna. ¡Qué rico! De parte de Yasmín. ¿De dónde son ustedes, Yasmín? ¿Son aquí de Cancún o son de algún otro lado? Saludos. A mi papá el Tiburón, que vino a visitarme desde mi bello Tabasco. El ángulo de las gemelas. El papá de las gemelas. Sí, ya sé. Sí, sigo practicando, papi. Sigo practicando todavía. Vaquerito, ¿y tomaste el número? No, te estoy diciendo que cuando me caí, lo primero que reaccioné dije, ya me chupó el diablo. Pues es mi primera caída y la más dolorosa. Sí, ya sé cómo se le dice, mi querido Iván, pero no puedo decirlo en radio, por eso digo los huelemofles. Aquí dice el Tony que pases al rato, que él te soba tu rodilla. ¿De veras, Tony? Pero no hay dónde. ¡Ay, sí, el otro! ¡Ve! ¡Contrólate, Edwin! ¡Contrólate! Saludos a mi compadre Wisi, que está dándole duro a la chamba acá en Temash. Saludos para Balú y a Chupis, que están cocinando relleno negro. Y a mi madre, que hoy cumple años. A doña Guillermina, ¿verdad? Creo que eso quiso poner Rosy, ¿verdad? Guillermina, nos escuchan desde Temash.
9: Hola, vaquero, buenos días.
0: Buenos días.
9: Pues qué bueno que no te pasó nada, amigo. Qué bueno que no te pasó nada. La verdad, qué lástima de esas personas, esos taxistas que hacen ese tipo de cosas. No tienen el valor moral de pararse para ver qué te pasó o algo. Pero bueno, que Diosito los bendiga y un abrazo, vaquero.
0: Gracias, amigo José Domingo. Quiero aclarar que no estoy satanizando a todos los taxistas, ¿eh? Para que no empiecen también algunos que se pueden llegar a sentir que, bueno, no estoy diciendo que todos los taxistas manejan. No. También reconozco que hay gente de servicio público, particulares, motociclistas, patinetos. Hay mucha gente que también hace todo lo contrario que yo. Entonces, yo solo conté la historia. No estoy diciendo que son todos, pero de que me tocó una mala experiencia, sí. Ya me tocó una mala experiencia.
10: No, vaquerito, sí, de hecho hay que mantener la distancia y sobre todo con que ya Cancún se está poniendo de moda para los montachoques, ya se está poniendo de moda para los montachoques. Ya hay que mantener distancia. A mí ya me la aplicaron desafortunadamente.
0: Pues a mí ya me la aplicaron ayer, padre, así caí, plop, dije, ya me chupó el quisín.
11: Oye, vaquerito, ese que te quise arrollar, ¿no será que bloqueaste, no le pasas sus audios? Vamos, vaquerito, no, digo, ahí va el vaquerito, ahorita me lo va a pagar y te pongo, y ya, tu edad, pues ya, tu reflejo, pues ya no te llevaron, se podía decir, ¿no? Cierto, vaquerito, ya sabes, la buena que estás bien, y que no pasa mayores.
0: Gracias, mi querido Náguera.
12: Vaquero, ¿y de casualidad ese taxista no era el gordo?
0: No.
12: digo, podría ser.
0: No, el gordo fue luego a sobarme de ¿te duele, neni?
13: Buenos días, vaquerito, pues, qué mala onda de colega que te dejó tirado, vaquerito, qué mala onda. Ahí estuvo mal el colega, ahí estuvo mal en abandonarte con tu golpe, pero pues, gracias a Dios, pues no te pasó nada más.
0: Así es, papito. Bueno,
13: estás bien. Bendiciones, lo tienes de pie del carro, vaquerito. Qué bueno que no te pasó nada, estás bien.
0: Así es, mi querido Edgar, todo pasó en susto.
13: Vaquero, ¿no será que tú eres un montachoque? Que tú eres un montachoque. Por eso dice que te chupó el diablo ya. Échate agua bendita para que te quite.
0: No, pues a mí me tiraron, padre. Ahora sí, yo no fui. Me chocaron. ¡Oli!
14: O sea que ya te tiró un taxista.
0: Ya
14: te tiró un taxista. Ya estás usado.
0: Ya
14: estás usado por un taxista.
0: Ya.
14: Por rato sí lo pensaste, vaquero. Por rato pensaste, todos los taxistas son igual, por rato. Pero ya después, ¿rectificas?
0: Ah, no, papi, yo jamás. Ustedes saben y me conocen, yo jamás digo eso, ¿eh? Yo siempre digo que cuando hay que exponer a alguien que haga una cosa mala, siempre hay que decirlo con santo y seña. A mí nunca, nunca, nunca, nunca lo dice. Ustedes me conocen. No me gusta generalizar. Siempre me gusta decir, si alguien comete una falla, hay que decir quién y con pruebas.
15: ¿Qué onda? Saludos, vaquero. Ya supe de tu caída. Pues el vato ese se había parado, por lo menos. Yo te voy a ir, la regué. Perdóname, no sé. Discúlpame, aunque no tengo feria para pagarte o algo, pero pues por lo menos yo he visto cómo quedaste. No, que todos siempre se dan a la vida. No importa si es taxista en particular, siempre se dan a la vida.
0: Ah, ya sé, mínimo para el refresquito, para el susto, tú. El refresquito para el bolillo, por lo menos.
16: A mí se me hace que sí, vaquero. Fue que bloqueaste. En venganza te atropelló, por eso fue.
0: ¿Quién habrá sido Miguel Armín?
17: Ya vas a empezar, papirrín. Aparte de tóxico, ya mencionas que todos los taxistas.
0: ¡Cállate!
17: Está bien que me odies, pero no es para tanto. No te preocupes, voy a dejar ese taxista por ti, papirrín.
0: Yo sabía que fue Miguel Armín.
18: Salúdalo, vaquero. Ahí están escuchando por la radio. Salúdalo, dile. Que gracias a Dios está bien. No te pasó nada. Puedes seguir trabajando sin preocupación, dile. No tengo nada. Ahí está escuchando, vaquero, que ya está bien. Más te duele la rodilla. Es por la vejez.
0: Y aparte por la vejez. Vaquerito, cuando veas cerca un taxi, aléjate. De por si acaso más, sí voy a seguir tu consejo. Ahorita cada vez que hay un taxi, espérate, papito. ¿Me voy a estacionar? No, no es cierto. ¡Ay, nanita! ¡Es un fin de semana! Nos canta el grupo Bronco. 99 82 36 45 40.

0: escuchamos a Don Chente. Bueno, esta es la versión de Alejandro. Es que ya no entiendo. Es que están parecidas las voces entre Alejandro y Vicente. Pero bueno, la canción es Mi Viejo. A ver cuál de las dos voces está cantando ahorita.
1: Es un buen tipo, mi viejo, que anda

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7: Son las 10 con 15 minutos.

0: Merengueras y merengues, aquí estamos en vivo y a todo color a través de la señal de Radio Turquesa en toda la península de Yucatán. Somos la que manda, familia. ¿Quieres comunicarte con nosotros? Hazlo vía WhatsApp. El número es el 99 82 36 45 44. Señora Rana, ¿cómo va la limpieza? A las 3 llega el patrón, ¿eh? Y es exigente, ¿eh? ¡Exigente! De gracias que no le ha dado golpe con el carro oficialmente, o ya se lo llevó a trabajar hoy. ¡Aso! Saludos a mi querido Wilber May desde Citace. Buenos días, amigo. Good morning.
1: Buen día, vaquero. Buen día. Y qué bueno que estés bien, gordito. Qué bien que estés ahí, vaquerito.
0: Ya lo extrañas. Mañana lo vuelves a escuchar, licenciado. ¡Su mecha! Hola, saludos, Willy Canul. Aquí estamos en el trabajo. Ya casi llega la hora cristal, velo. Solo eso andas pensando, ¿verdad, Willy? Solo andas pensando que ya den las 12. No es, no es de Dios.
2: Ni modo, vaquerito. Te caíste y ya te chupó el diablo. Ya no sirves.
0: Ahora, oye, tampoco así, Miguel.
3: Está viendo ese taxista que a tu edad ya no hay repuesto y se le ocurre chocarte.
0: Sobres. Ándele, Luisito, ¿eh? Hola, vaquero, saludos. ¿No serán los del juguito? No seas así, padre. Mira, cosas que pasan y suceden, pero que lamentablemente que uno no acepta la consecuencia y responsabilidad de sus actos, ¿eh?
2: Ya le das, vaquero, ya le das toda la rodilla y luego dices que yo estoy viejo. Ya ve, papi, esos taxistas son infección aquí de Cancún. Cuando veas uno, ¡corre!
0: No, tampoco. También los de plataforma, no creas que son un santo. Tampoco, lo que sé de cada quien. Saludos en cabinas y Mari Carmen llorar. Saludos a mi amor, te mando una sobada, Mónica. ¡Ay, Moni!
4: Ya no lo vuelvo a hacer, papi, te lo prometo, ya no lo vuelvo a hacer. Es que quería captar tu atención, pero no de esa manera. Dispénseme, no lo vuelvo a hacer. Te lo prometo, papi.
0: Yo sabía que eras tú. Te reconocí tu parte trasera de tu auto. ¡Vaquerito, así te escucha Julio! ¡Ay, míralo, Agú! ¡Míralo! Oye, las plazas abren a las 11 de la mañana, ¿eh? A las 11 de la mañana abren las plazas, aclárale, ¿eh? ¡De veras contigo, Julio, contigo! Ya oye que tú, vaquero, ¿no? Ya no se llamará lo del taxista. Ponle la hora de la culebra. Eres malo, Fermín.
5: Llega la hora cristal, velo. Vaquero, como dijeran por ahí, mala hierba nunca muere.
0: ¡Hora!
5: No te creas, no, la verdad. Pues todos alegres de seguirte escuchando y que nada más con puros raconcitos y el susto nada más. Dale.
0: Así es, yo lo puedo contar de una manera quizás chistosa, pero hay casos de que las cosas no son así. Por eso le pido precaución. Sea usted el vehículo que sea, maneje con mucho cuidado. Particular, de trabajo, de verdad, cuídese. No sabe usted las cosas que pueden pasar, de veras, cuídese mucho.
1: Vaquero, es que así te bajas entonces, ¿no le dijiste al taxista? Así me bajo yo.
0: Oye, pero esta vez, ¡me bajaron! ¡Poli!
6: Ah, ya te dijeron, Bocho, ya no hay refacciones para eso.
0: Ah, síguele.
4: A lo menos estás bien, Vaquerito, a lo menos estás bien. Esos taxistas son como la marca del juguito, eso no perdona nada. Así que mejor compra tu rodillera para la próxima, Vaquerito.
0: No, papi, repito, yo no estoy... A ver, que quede claro, ¿eh? No estoy diciendo que todos los taxistas, que quede claro. Sí tuvo una mala experiencia, claro. Pero pudo haberme sido con un auto particular, con otra moto, con una combi, con un camión, o sea... Tampoco hay que exagerar, hay que ser reales. Hola, vaquero, disculpa que no te había saludado porque no me arrancó mi taxi y no me vinieron a rescatarme, aquí estoy en casa. Mírame cómo amanecí hoy. ¡Ah, estás feliz! ¡Estás feliz, Ronquito!
7: Muy buenos días.
0: ¡Hola!
7: Reportándome aquí de Prado Norte. Dale un saludo a mi hijo, a Gilbertito, que aquí está conviviendo conmigo. Por favor, si no es mucha la molestia, vaquerito.
0: ¡Ya está, mi querido Dimas! Ahí está el saludo, amigo. Te mando un abrazo. Saludos desde Temasha, la familia Checanul y Simé de parte de Mauricio. Aquí andamos desayunando, por favor. Hola, a ver, rapidito, que el tiempo me está ganando. Aquí andamos aquí con la cruda realidad. Tu amigo el Rafael está pendiente y escuchándote, hermano. Estamos en modo ruleta complacencia. Ruletita, ¿qué vamos a escuchar ahora? El grupo Parchís. Esto es... es el secreto. Aquí a través de Radio Turquesa, la

0: ¡Vámonos!
1: Hay comerciales. 3 minutos. Se lo prometo, 3 minutos.
2: La maravilla.
1: Regresamos a la recta final del programa, familia.
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3: Son las 10 con 30 minutos. 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
1: Así de rapidito, se lo dije. Estamos de retache, andamos de retache, familia.
14: Este fue el diablo, bebé. Ni cuarto, te sigo queriendo, gordo. Sabes que vives en mi corazón sin pagar renta. Ay, también en el cálculo.
1: Entonces, mañana me vas a complacer más. Porque te comprometiste. No lo olvido, ¿eh? Así que mañana tienes que lucirte, Lalo. Te tienes que lucir. Porque Tony Bambinos me consiente bien, ¿eh? El Tony de Bambinos, papito, no sabes cómo me consiente.
15: ¡Qué rico!
1: Es más, me pidió que lo vaya a ver ahorita que salga de la radio, ¿verdad, Tony?
16: Ay, Vaquero, le habías quitado el anuncio a tu moto. Seguramente tenías ahí en tu moto, soy el Vaquero y por eso, ¡truqui! Ay, cómo son esos amigos taxistas. Y seguramente ese cuate fue el que no le quisiste poner su complacencia especial.
1: No lo dudes. Te
16: mando un fuerte saludo, amigo Vaquero.
1: Gracias, señor Justicia. Tenías que tirar tu veneno. Tenías que tirar tu veneno, ¿también tú? ¡Lo esperaba de todos! Menos de ti, señor Justicia. ¡Jamás! ¡Has roto mi corazón! Oye, desde la casita, llegando del tianguis de la 100, ahí de parte de Alex Navarro, Vaquerito. Hoy desayunamos rico tamal hecho en casa, tomando café. Uy, ayer cené tamalito, ¿sabes? Ayer me eché 4 tamales, pero de los delgaditos, A eso de los, ¿cómo le dicen? Los, no son los vaporcitos. Ay, ¿cómo se llaman estos? No son los... No, bueno, ya se me olvidó. De esos tamales. Oye, Vaquerito, gusto saludarte. En estos días no te puedo escuchar porque empieza muy tarde. ¿Cuál muy tarde? Empieza a las 7. Verónica, 7 de la noche se te hace tarde. No lo valgo para que me escuches, Verónica. Te pregunto, ¿eh? Guay, se escuchó muy... No. El Tony me consiente lo que tú no haces, Aurelio.
0: Quiero buenos días. Llenos a la playita de Pelchaca, comemos rico pescadito. Saludos, mi vaquerito.
1: Ah, ibas a decir otra cosa. Ibas a decir otra cosa, mendigo Lucio. Vaquerito, soy Toño, el esposo de Gladys, la pajarita. Dale los buenos días con todo gusto. Yo con todo gusto. Saludos, excelente programa, Dios me lo bendiga. Y me tiene la pajarita rota el corazón. ¿Qué pasó? ¿Qué pasó, Toñito? ¿Qué pasó? A ver, Neni, ¿qué le pasa?
2: Son torteados, papitín, torteados.
1: ¡Torteados!
2: Así se le conoce aquí en la zona.
1: ¡Torteados!
2: ¿Cómo no vas a saber si yo te los preparé? Yo te consentí, papitín.
1: No, ese fue otra cosa. Torteados, gracias. Y es que ayer me lo dijeron. Es que yo llego y les digo, oiga, ¿me da uno de los delgaditos y de los gorditos? Así me pasa con la micha y con la chelada. ¡Me cuatrapeo! ¡Vaquerito! Aquí trabajando en una empresa de refrescos. Yo que tú no le pongo su complacencia al taxista ese. Ah, yo creo que sí, ¿eh? ¿Cómo te llamas? Persona que trabaja en esta empresa de refrescos. Es que no puso su nombre. No puso su nombre. ¿Cómo te llamas? Oiga, no, pero ya en serio, ¿alguien sabe dónde venden esos chalecos que dicen estoy aprendiendo a manejar? Así ya buena onda. ¿Alguien sabe dónde venden esos chalecos? Así de, estoy aprendiendo a manejar, cuídeme mucho. ¡Por favor, vámonos! ¿Por qué eres tú? Es el grupo Brindis.

0: Mira. Me voy a la última pausa comercial. La última y regresamos ya para el shish del programa.
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1: Son las 10 con 43 minutos. 105.1, la que manda. 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

0: ¡Vámonos! ¡Vámonos, vámonos, vámonos! Originales Papis de Cancún, Pilo Tejeda. Me está llamando Cancún. Este muñequito, señores, se les va cambiando de aparador. Sí, señor, ya nos vamos. Saludos para Junior, Neri, Leonel. De parte de su papá que apenas se levantaron. ¿Qué onda, sí? Óigame, usted, ya son las 10:47 Quintana Roo, 9:47 Yucatán y Campeche. ¡Qué flojitos! Ay, entiéndeme, Sergio, por el golpe. Como que me ataranté ayer, Sergio, se me olvidó el nombre. Oye, saludos al equipo Real Zaragoza del kilómetro 80. El día de hoy estarán disputando la final de fútbol soccer de la Liga Lázaro Cárdenas. Para su delantero Ronnie Landero y César García, de parte de toda la familia, que les desean mucha suerte el día de hoy. Oye, saludos para Landy Chan, Doña Clodo, de Motul, que se encuentra en cabina Cozumel. ¿No te llevaron, Angelito?
1: ¡Es elegante!
0: ¡Ay, no te quisieron llevar, papito!
2: Vaquero, vaquero, vaquero, porque no le mando saludos a mi hermanita, a mi cuñado, no le escucharon, están durmiendo, vaquero, te habla Wally, está preparando morcilla a mi hermanita,
0: a ver.
2: Mándale saludos otra vez, vaquerito.
0: A ver, te voy a dar tus coscorrones, Wally, o sea.
3: Me estás oyendo, inútil.
0: O sea, pasé los saludos y me dices que estaban durmiendo. Y me dice, obvio, no lo escucharon. ¡Ay, Wally, de veras!
3: Me estás oyendo, inútil.
0: Ay, ¿por qué no mandas el mensaje cuando están despiertos? Ay, Wally, Wally, Wally. Saludos para Sari, Fernando, Claudia, Dinora, Miranda, Paulita, Hilario. Saludos para Yujaina, Mateo y Nicolás. Ay, Wally, de veras, ¿qué voy a hacer contigo, de veras? Saludos para Patty, que no se enoje mucho, de parte de Arcángel. A ver, ella no se enoja porque quiere, ¿eh? Algo tú le hiciste.
4: Buenos días, vaquerito, buenos días.
0: ¡Hola!
4: Saludos para ti, vaquerito, qué bueno, no te pasó nada, vaquerito, todo bien. Te saludamos por de parte de Lobo también, y la mía. Bendecido Dios, este día hoy, felicita a mi suegra, ayer fue su cumpleaños, fuimos allá, por eso no pude hablar en la noche, creo que ni trabajaste ayer, pero hoy te estamos saludando. Nos vemos el lunes, escuchando el Radio Turquesa, y a las 7 entras, ¿no? Te escucho siempre. A la hora de taxista lo escucho también.
0: ¡Gracias, bye, doña bye. Mari! ¡Qué linda doña Mari, eh! Linda, hermosa doña Mari. Y un talloncito para mi amigo el Lobo. Le gusta su tallón.
5: ¡Vaquero!
0: ¿Verdad, doña Mari? Le encanta que lo tallonen al Lobo.
6: Bien, vaquero, muy bien. Ya que ese muñeco se va a cambiar de estuche, pues bueno, nos escuchamos primeramente Dios mañana, vaquero. Mañana a las 7 de la noche. Pendientes, estamos 23. Hasta mañana, vaquero. Que tengas bonito día.
0: Igualmente, Sebastián. Hola, soy Fidelia de la Embotelladora. Saludos a mi nena Andrea Floricel. 12 añotes ya. ¿Cómo ves, Fidelia? Ya, toda una dama. 12 añotes. ¡Y felicidades para ella y que siga la celebración hoy!
7: Quiero mandar saludos desde Motul, Yucatán, a mi familia, a mi hija Xavier y a mi hijo Juan Pablo, que están terminando su primaria para pasar en la secundaria, que los quiero mucho. Gracias.
0: ¡Gracias a ti, Georgina! ¡Ya, siguiente ciclo escolar!
8: Bonito, hasta mañana, lunes, un placer, gracias, mi
0: correcto
8: escuchado.
0: ¡Ay! ¿Cómo dijo?
8: Vaquerito, hasta mañana, lunes, un placer, gracias, mi correcto escuchado.
0: ¡Ay, chiquillo!
9: Vaquero, ¿no será el Bolas que te mandó a tirar de la moto? ¿No será el Bolas que le hiciste algo y se enojó y pero te mandó a tirar y se desquitara del enojo?
0: ¿Y yo por qué? No, sí, no entendí tu comentario, gracias, bye. Es que no le entendí.
10: Dale, vaquerito, que tengas el resto de domingo excelente, entre pases, descansa bien para mañana estar al 100. Escuchad la hora del taxista como debe e iniciar la semana al 100.
0: Gracias, mi querido Najerita. Por favor, a mi cuñado Charlie, cumpleaños en Playa del Carmen, de parte de la familia Echacerreta. Así de rapidito porque ya me tengo que ir. Felicidades a todos los que cumplen años, a todas y a todos aquellos que hoy celebran su cumpleaños. Para ustedes, en las mañanitas al estilo vaquero.
11: Despiértame bien, despierta.
0: Muchas, muchas felicidades.
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0: Quédese con la programación, vienen las tropicosas.
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0: Luego viene Turquesa Deportes.
11: Las mañanitas.
0: Y un poquito más tarde llega la Chabela, la chica más chavocha de la radio.
12: Vaquero, se fue de volada los tres horas. Bueno, fui el primero que complaciste. Desde las 6 andamos laborando. Excelente domingo, vaquerío. Si las vas a tomar despacio, como
0: no,
12: la gente.
0: ¡No, padre! Ahorita no tengo ganas de nada, solo quiero dormir. Saludos, mi querido Víctor Rocha. Bueno, ya nos vamos. Que tenga usted un excelente domingo. Saludos aquí desde la Laguna Siete Colores, de parte del amigo Leonel.
1: Papi Rin, que descanses. A ratito llegues a la casa. Detallo, para que ya no te duela nada, papi Rin.
0: Señores, gracias a Roberto en la cabina master. Nos vamos, que tenga usted un excelente día. Cuídese mucho, maneje con cuidado.
5: Amigo vaquero, ten cuidado cuando vayas con tu motito, no vayas a ser que un taxista te vaya a botar.
0: Cuídese mucho.
13: No va.
0: Nos vamos, hasta mañana en la hora del taxista. Bye.

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0: Son las 10:58. 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
0: Son las 11, con 15 minutos. 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
0: Son las 11:29. 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
5: Son las 11:42. 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
0: Son las 11:56.
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1: Muy buenas tardes, amigos, ¿cómo están? Les saluda Mario Vázquez desde Cancún, Quintana Roo, Turquesa Deportes, Radio Turquesa Peninsular, modo mundialista, a todo lo que da, contentos con este torneo, con esta Copa del Mundo tripartita en tres países, y bueno, pues, para irnos rápidamente, porque tenemos un enlace ahí muy interesante, esta mañana me acompaña aquí en cabina Jesús Aguas. ¿Cómo estás, Jesús? Muy buena tarde.
2: ¿Qué tal? Buena tarde, Mario, encantado, como siempre, aquí con nuestro Radio Escuchas, Radio Turquesa. Turquesa Peninsular, la que manda, Turquesa Deportes, lo que nos gusta el deporte, como bien dices, viene lo bueno del mundial. Ya el que pierda, a casa.
1: Ah, regresa a casa, y bueno, pues se queda un ratito a disfrutar de
2: los tres paraísos.
1: Así es, de tres paraísos, así es. Y bueno, pues del otro lado, ahí en lo que es la transmisión, bueno, vía telefónica, Gerardo Reynoso, que está muy emocionado, él sí ha estado, yo hacía ratitos, todos los partidos, pero él sí ha estado con el análisis que tanto le gusta, las cifras, los datos, las historias. Gerardo Reynoso, ¿cómo estás? Muy buena tarde, te saludamos en dominguito.
3: Hermano, qué gusto saludarlo, gracias por invitarme. Ahora en modo digital, porque andamos de papás luchones, pero sí, o sea, emocionadísimo, o al menos no sé si yo me equivoqué, o ustedes no lo sienten, que no creo. Pero la realidad es que se ha puesto muy bueno el mundial, ¿o no?
1: Así es.
2: No, maravilloso, y pues aquí un saludo, nada más que no te quieres venir para acá, mi estimado Reynoso, como que no nos quieres acompañar aquí los domingos, no nos quieres hacer el honor.
3: No es eso, ojalá fuera eso, pero no. Hay obligaciones, ya.
2: Lo sé, como dicen coloquialmente, cotorrea.
3: Pero las obligaciones no nos impiden
2: ver el fútbol.
3: Las obligaciones no nos impiden, y no solo verlo, ¿no? O sea, creo que Mario dice una parte importante de lo que nos gusta, a los que nos gusta esta situación de analizar, de ver, de tener el dato diferente. Creo, o sea, que los 16avos de final no solamente son parejos, oiga lo que le voy a decir, se van a asustar los puristas del fútbol, pero no solo son parejos, sino que nos van a dar sorpresas, Jesús Mario.
2: Sí, cómo no, y pienso que la primer sorpresa va a ser Japón, ¿cómo ves? ¿Le pega susto a Brasil?
3: Bueno, quiero hablar de eso. Hace 24 años salía en la televisión mexicana una caricatura que se llamó Supercampeones, que para cruzar la media cancha se tardaban 5 capítulos, para meter gol eran 10, y para una salvada eran 3. En esa caricatura, parte del desenlace de los protagonistas, de Oliver Atta, de Steve Yuga, de Isaki, de los gemelos Corioto, era precisamente que llegaban al Mundial de Fútbol, ya no juvenil, porque primero juegan en juvenil, o sea, llegan al Mundial, y el partido que tienen que enfrentar, el partido de sus vidas, es precisamente contra Brasil, con Santana, con Emerson y con Ricardo, ¿no? Y no tiene nada que ver con políticos de Quintana Roo, sino así se llamaba el protagonista de la caricatura. Y es un partido difícil para Brasil, y es un partido que va a marcar, Mario, Jesús, no sé qué opinan ustedes.

0: la historia de Japón. Y lo digo por muy sencillo, ellos tienen el plan 2000-2030. Ellos quieren quedar campeones en el 2030 y esta generación es la que trabaja esta parte, gran parte de la base. Hoy juega en el Estrasburgo, en el Paris Saint Germain, en el Crystal Palace, juegan también en el Feyenoord, juegan también en este equipo de Arabia Saudita, el Al-Ittihad. O sea, es una generación de futbolistas japoneses que ya no son de la liga nipona, sino son pertenecientes no a la gran élite, porque no he mencionado, por ejemplo, también están en el Copenhague de Noruega y están en el Brujas de Bélgica. No pertenecen a la élite europea, pero sí pertenecen, o sea, han hecho sacrificios para estar ahí en el fútbol europeo, y creo que Japón, si despliega su fútbol ofensivo, no parte como favorito, pero sí puede dar el primer gran batacazo del Mundial. Mario, Jesús.
1: Oye, y ahí te va la otra, nos vamos a ver muy de caricaturas, y si sí, de los Simpson, ¿qué dicen los Simpson? Ese México...
0: Pues mira, yo me voy a ahorrar ese comentario, o sea, sí, o sea, a ver, parto de lo siguiente.
1: Hay que ser realista.
0: Te metiste de volada al México Ecuador, te metiste de volada. Sí, los Simpsons predijeron que incluso llegaba a la final contra Cristiano Ronaldo, ¿no? Pero yo creo que antes de hablar de esto hay que pasar un escollo muy grande, y ese escollo se llama Ecuador. Es un buen equipo, o sea, 365 millones de dólares es lo que cuesta el equipo de Ecuador. El jugador más caro es el Yoboa, el extremo por derecha. Eso cuesta 100 millones. Está Hincapié, que cuesta 50 millones. Pacho, el otro central que juega en el Paris Saint-Germain, 80 millones de dólares en el fútbol transfer market. O sea, es una nómina, si tú lo ves hombre por hombre, el doble, porque el jugador más caro mexicano es de 18 millones de dólares, Mario Auditorio, y es Santi Jiménez, y no está jugando.
1: Y no está en buen nivel.
0: No está jugando, o sea, pues no sé si no está en buen nivel. Yo creo que yo lo platicaba ayer, le mando un saludo a mi amigo Alejandro Mendoza, porque ayer hacemos el análisis, hemos hecho jornada antes. Yo creo que todavía no ha aparecido Santi Jiménez en México, y no me van a creer, pero vengo del futuro y entrando de cambio, Alexis Vega resuelve gran parte del partido en contra de Ecuador el próximo martes.
1: Oye, vamos a hacer una pausa en este viaje al futuro, porque bueno, vamos precisamente a una pausa comercial. Continuamos, retomamos la conversación ahorita después del corte.
0: Perfecto, nos quedamos.
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12: Son las 12, con 18 minutos. 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
1: Retomamos la conversación. Oye, Gerardo, y ahorita sí en el corte lo que decía Jesús, este comentario. Tenemos aquí a uno muy cerca. Sería bueno preguntarle, ¿de dónde es el entrenador del Cancún FC? Es Ecuador.
0: De Ecuador, ¿no?
1: Exactamente.
0: Sí.
1: Entonces.
0: Sí, no, a ver.
1: Al rato lo vamos a buscar.
0: Muchas cosas van a unirnos, el martes, o sea, yo creo que el martes va a ser un tema bien interesante. Me permitirían, porque yo sé que es un programa, por eso pido permiso, dar datos, no relatos.
1: Vienen.
0: Del México-Ecuador.
1: Viene.
0: A ver, se han enfrentado un total de 7 veces de manera oficial, no en amistosos, oficiales. México tiene 5 victorias, después tiene un empate, que lo avanza en penales, ahorita les digo dónde, y Ecuador tiene una victoria. La primera, los 5 enfrentamientos oficiales, Copa América 93, ¿se acuerdan de esa selección?
1: ¿Cómo no?
0: Dicen los puristas que es la mejor que ha existido, la del 93-94, yo tengo mis asegúnes.
1: ¿La del 86?
0: Pero bueno, después lo discutí. Ajá, no, y la del 2002 creo que a mí, y la del 2006 son grandes selecciones, pero bueno, la Copa América 97, cuartos de final, es México 1, Ecuador 1, dato curioso acá, es la primera vez que no decimos malditos penales y ganamos en penales.
1: Avanzó.
0: Nos avanzamos en cuartos de final en esa Copa América 97 y es cuando se rompe el maleficio de los penales. Después nos enfrentamos en la fase de grupos, ¿se acordará? Precisamente en esa selección de cuartos de Corea-Japón 2002, México le gana 2-1 a Ecuador con un gol, ¿se acordarán? De Ciña. Y el otro de Johan Rodríguez. ¿Se acuerdan o no?
1: Sí. Cuando también Ciña se quitaba un poquito la presión de ser naturalizado.
0: Correcto.
1: Y que sigue.
0: Y después nos vamos a la Copa América 2007, también en fase de grupos. México le gana 2-1 a Ecuador. Y después, recientemente en esta capa caída que hemos tenido, porque sí la hemos tenido como fútbol, en el 2024, fase de grupos Copa América, la Centenario, 0-0, literalmente, ¿no? Estos son los que... Los partidos oficiales. Y ya en total en la historia, en el historial previo de todos los equipos amistosos y oficiales, son 26 enfrentamientos, 15 triunfos de México, 7 empates y 4 victorias de Ecuador. ¿Cómo ven?
1: Pues no, esta generación está brava.
13: Está jugando muy bien esta generación de Ecuador, pero ¿sabes qué? Lo que a mí me agrada de la selección mexicana, que independientemente que va a jugar en el Azteca, que es que impone, y ahorita con la gente que está conectada, veo chavos que están sacando la casta, veo un orden defensivo que no se tenía mucho anteriormente, y los recambios, como bien decías en la semana, ¿a quién va a alinear Aguirre? Porque quitando a Huerta, quitando a Alexis, y quitando también a el otro jugador se me fue ahorita, pero todos los recambios han funcionado cuando entra Obed Vargas, cuando entra Mora, cuando entra Brian, cuando entra Fidalgo, o sea, está, siento que México ahorita es para dar el golpe de autoridad y decir, hay que pasar ganando y ganando bien.
1: Y ahí yo creo que el Azteca es el lo que puede inclinar la balanza, ¿sí? O sea, plántate en el Estadio Azteca y supéralo, o sea, un aztecazo, pocos lo han hecho, ahí por ahí una suerte que tuvo Costa Rica en alguna ocasión cuando fue aquel aztecazo, pero plantarse en el Estadio Azteca es para gente grande, no cualquiera triunfa en ese inmueble, y bueno, pues con la gente rugiendo, ojo, las eliminaciones de México en Mundial, en los dos Mundiales anteriores, fueron fuera, uno en Toluca en el 70 y el otro en Monterrey en el 86, ahora hay condiciones para que el Azteca, como la gente está enganchada, está motivada, ese Estadio Azteca mañana, el martes, va a ser la locura.
0: No, yo concuerdo contigo, Mario. O sea, sí, también tiene razón Jesús. Creo que es una selección. Yo vuelvo a lo mismo, me dicen que no, yo lo creo así. Tiene una personalidad y un producto huevo de gallina, o sea, porque es la más rústica, los han acusado de ser los más los menos talentosos, los que de panzazo. Entonces, yo creo que cada uno de los jugadores, y hasta el propio Javier Aguirre, creo que tienen mucho que demostrar, ellos lo sienten así. Yo también veo esa necesidad de decir, bueno, no somos tan malos como creen, no lo seremos, y bueno, dentro de ese contexto, considero que el Estadio Azteca, la Ciudad de México, la altura, los 2,870 metros arriba del mar, creo que sí van a pesar mucho, o sea, y también no voy a menospreciar al rival, mucho menos, pero el envío anímico, o sea, sí le ganaste a Alemania, te convertiste en el tercer país de Hispanoamérica en ganarle a Alemania, pero y el pero es muy grande, mi estimado Mario Jesús, este equipo viene en el guión anímico hacia abajo, no se quieren el entrenador ni los jugadores, o sea, es una cuestión muy difícil. A Sebastián esta vez lo querían descabezar directamente ya, o sea, de hecho no lo perdonan por haber sufrido tanto, así que es un equipo que va a llegar con mucho reto, y vamos a ver si sale, a ver qué dos versiones de Ecuador, porque las dos versiones de Ecuador son en la fase de grupos, Mario, Jesús Auditorio, el Ecuador medroso, que tiene 360 millones de jugadores, pero que no demuestra absolutamente nada, se tira con línea de 5, o vamos a ver el Ecuador del último partido, donde tenía la soga al cuello, el fuego en el pie, y tiene que salir con dos delanteros. Reviven a Ener Valencia, que es un gran jugador, pero ya entrado en edad, y al final del día, pues lograron salir, sí, más por producto de esfuerzo que por buen fútbol, y también hay que decir que Alemania se confió. Eso sí, yo no sé si Alemania le vuelva a pasar lo mismo en un round, ya matar o morir.
1: Sí, mañana contra Paraguay así va a estar. O sea, Paraguay también llega como víctima, pero Alemania se confió y no lo veo así. Y un poquito así lo de Ecuador y lo de México, la contraparte, la motivación que te dan los triunfos, la tranquilidad, los chavos se le están creyendo, y eso es básico. Y están hablando bien, la cohesión se liberó, se despresurizó lo de Memo Ochoa. Lo de Mora, la verdad, ese chamaco la va a romper. La va a romper, no sé qué opines tú, no sé si ya fuiste al futuro en ese tema, pero lo de Gil Mora es para destacar.
0: Bueno, yo mañana, muy temprano, antes del noticiero o en medio del noticiero, voy a publicar mi carta pública a Javier Aguirre, la voy a publicar. Yo le voy a pedir que juegue Gilberto Mora y 11 más, que no me malinterpreten, pero yo sí quisiera que jugara Gilberto Mora y 11 más, porque es el distinto de nosotros. Es un chico totalmente hecho en otra medida. No tenemos un jugador esto desde, no sé, Cuauhtémoc Blanco, desde, y no debutó tan joven, desde Hugo Sánchez. para mí, el mejor jugador de la historia de nuestro país, se llama Hugo Sánchez, pese a quien me pese. Que hemos tenido grandes jugadores después, sí, pero Hugo es Hugo, y después de él más nada, ¿eh? O sea, este es el diferente, y bien arropado. Yo creo que, aparte que ustedes me confirmen, pero yo creo que la única duda que tiene Javier Aguirre, además de Morita, y meter ahí a Brian Gutiérrez, que le ha gustado, no sé si vaya con Eric Lira o Edson Álvarez, porque la central yo creo que no la mueve. Muchos me decían así, varios compañeros me decían, no, es que esto es un buen partido en defensa, no le vas a sacar el trabajo a César Montes. Esa es una garantía ahí arriba. Él sabe que se equivocó, se redimió contra Chequia, sacó todo lo que tenía que sacar. Entonces, ahí me parece, en un punto particular, que es Johan Vázquez, César Montes, Gallardo, Israel Reyes, porque necesita frenar a este muchacho de Yoboa, que es un avión. Sí. En la media cancha, la única duda yo tendría, Eric Lira o Edson Álvarez. Bueno, no, yo pondría a Eric Lira, pero firmado, aunque adoro a Edson Álvarez. Y acá no les va a gustar lo que voy a decir, pero Javier Aguirre, en lugar de salir con Fidalgo, va a salir en la cancha con Luis Romo, el picapiedra mayor, el picapiedra nuestro, picapiedra favorito. A mí no me gusta, pero Javier va a salir con Romo porque le ha gustado lo que ha hecho Romo. Y la otra gran duda es si Mora o Brian Gutiérrez. Párale de contar. Arriba no le va a mover más Mario Jesús. Serán Raúl
1: y Quiñones. Será
0: Alvarado, que a mí no me termina de convencer, y Quiñones. ¿Cómo ven?
1: Sí, así es. Y bueno, pues a ver, mañana esperamos tu cartita al Vasco. Y bueno, pues nos tenemos que ir un corte. Te agradecemos mucho esta colaboración. Gracias. Especial, modo mundialista finalmente. Y bueno, ya mañana checaremos bien el día a día. Ya parece que ya llega el equipo ecuatoriano a la capital del país. Gerardo, un abrazo y sigue con tu domingo de padre luchón.
0: Gracias, hermanos pendientes.
14: Un abrazo, Gerardo.
0: Abrazo.
1: Vámonos.

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0: Son las 12:34. 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

0: Ya estamos de regreso en este domingo mundialista. Los partidos confirmados, más que confirmados, nos hicieron esperar hasta ayer por la tarde noche para definir los rivales, sobre todo el rival de México. De otros ya se sabían con anterioridad.
1: Era el único que faltaba.
0: Parece que sí, ¿no?
2: México fue literalmente el que jugó el último el juego de la ronda de grupos. Quedó en primer lugar, todo, pero no se sabía con quién iba a jugar. Y ya todos los demás sabían.
0: Sin jugar, Argentina
2: hasta ayer sabía. En la tarde, tarde-noche, ya se supo que era Ecuador. Pero pues ya a partir de hoy
0: ahorita empieza,
2: ahorita las dos de nosotros, dos
0: horas de la tarde, tiempo local.
2: De aquí de Quintana Roo, Sudáfrica, Canadá. ¿A quién le vas tú? Yo creo que va a salir airoso Canadá, ¿no?
0: Está muy... Pues Sudáfrica, rival de México, quién sabe.
2: Yo ese partido de la inauguración no le vi absolutamente nada a Sudáfrica, pero después...
0: Pues sí, Sudáfrica jugó, ¿cómo se llama? Es el Estadio Azteca. ¿En Los Ángeles?
2: Va a estar padre.
0: Canadá. Sudáfrica, imagínate qué collage ahí.
2: Va a ser que en el SoFi, ¿no?
0: Sí, claro, hay un Inglewood. Acuérdate que no hay marcas. Es en el estadio de Los Ángeles. Inglewood.
2: Ah, de veras, aquí.
0: Inglewood. No le quitaron el nombre al estadio de San Francisco. Se dice de marketing, fue espectacular. Cómo le cambiaron y lo hizo la misma marca, de una marca de jeans. FIFA burdamente le puso una manta blanca. Y la marca de los pantalones, en su logotipo de Twitter o X o todas las redes sociales, lo puso así. Se ve el logotipo, la silueta en blanco, como les tachonearon el estadio.
2: Acuérdate que ese tipo de lugares son los reyes del marketing.
0: Se adaptan.
2: Esa marca, y además esa marca se vende sola. Más que ya tantos años, se vende sola. Ya cualquiera que ha tenido comprado esos jeans, pues ya sabe que...
0: ¿De qué lado son de batalla? Entonces, oye, ¿qué otros juegos? Mañana, ya lo platicábamos, Brasil, Japón, ¿sorpresa?
2: Yo creo lo que mencionábamos al principio del programa, ¿no? O sea, Japón ya trae la mentalidad, es un país de mentalidad, es un país de gente disciplinada mentalmente, y si se proponen algo, lo logran.
0: Yo creo que ahí la disciplina es también, bueno, no tienen, es la disciplina y la visión, o también la filosofía de vida. O sea, tú me dices Brasil y ya de entrada, a nosotros mexicanos quizá, o en el mundo, como dices, el juego bonito. Al japonés, ¿no?
2: No
0: son samuráis.
2: Pero ahora yo veo un Brasil que nada más sé que es Brasil porque traen el uniforme. Pero yo ya...
0: Pero tienes
2: ya
0: no vi, tiene todos esos pero vatos.
2: No es, antes decíamos, recordarás, que decían, bueno, los brasileños no tienen necesidad de entrenar. Ellos llegan al aeropuerto, ¿qué onda? ¿Cómo vamos a jugar?
0: Con confeti y todo.
2: Sí, exactamente.
0: Te presento a ser Roberto,
2: sí,
0: a
2: y llegaban a jugar, fíjate.
0: Bueno, pero qué generación.
2: Indisciplinados en la cuestión de que son hombres de fiesta. Pero obviamente el fútbol lo traen en la sangre, ¿no? Ya, y pues lo notaban. Pero estos hombres disciplinados son fuertes, son veloces.
0: La combinación
2: y aparte
0: de raza.
2: Están jugando en las mejores ligas del mundo. ¿Ok? Y van con un equipo que es una pachanga, que ahorita Neymar creo que entró a unos minutos ahora en el tercer partido, pero que a mí no se me hace la diferencia Neymar.
0: Ya no, ya ¿quién no. ¿Quién sabe?
2: Y siento yo, lo personal, pienso que va a pasar.
0: Aquí va a pasar, después del maracanazo del 7-1 de Alemania hace unos años, hace unos tres mundiales, va a ser una ruptura de esta generación. Se va Neymar y los demás... Pierdes con Japón, Japón se va para arriba, no sé si le alcance en este mundial, no lo sabemos.
2: Sabemos que los mundiales, los equipos
0: de momento,
2: los equipos llamados grandes, pues ya no tienen esas individualidades que traían antes. Sí. Ahorita ya se ganan en equipo.
0: Sí.
2: Ya no, solamente Messi, claro, ¿no? Ayer otro triplete, ¿no?
0: Dos llegó a seis, pero se lo regalan.
2: Sí.
0: ¿Cuántas penas?
2: El árbitro también mete los goles.
0: Hasta por para él. Eso también hay que ser.
2: Sí, entonces pero de ahí en fuera va a ganar, por ejemplo, Francia trae un equipazo y están Dembélé sabe todo, también su triplete. O sea, lo que me está gustando es que los jugadores de élite como Dembélé, que es bicampeón de la Champions, se están tomando en serio esto, triplete, o sea, están entre los grandes jugadores, se están aventando, o sea, ah, tú metiste dos, ahora yo meto tres, ah, tú metiste dos, ah, pues yo también puedo meter dos,
0: sí, o sea, sí. Salvo Haaland, que bueno.
2: Haaland, no sé por qué lo dejaron en la banca, pero bueno, ahora sí que es un vikingo, literal, sí. Es un vikingo, o sea, es un hombre, ¿no? la fuerte, la fortaleza, y pues bueno, ahorita el Japón, siento que, para mí en lo personal, siento que va a pasar Japón.
0: Ahí está. Siento Alemania, Paraguay. Es Alemania que, se confió, Paraguay empezó muy mal. A mí me decepcionó Paraguay.
2: Yo dije, bueno, ¿qué le pasó? Sí, pues fue una goliza. Fue una goliza y Alemania también ya tiene unos mundiales para acá, como que.
0: Cambio de experiencia de generación está interesante, o sea, la alemana.
2: Pero siento que pues va a ganar. Siento que va a ganar Alemania. Ahí Alemania lo veo más fuerte.
0: En Boston.
2: A los alemanes.
0: Ah, híjole, ojo. Ojo,
2: la hora no les va a agradar a los alemanes.
0: Exactamente. En Boston, la humedad, ahí puede ser Paraguay, ¿eh?
2: No les va a agradar mucho, pero pues bueno, yo ahí voy a Alemania. Luego, Países Bajos, Marruecos. ¿Eso va a jugar en la noche? No, yo creo que Países Bajos.
0: Aunque, ¿de plano? Sí. ¿Dónde juegas en la noche? Sí, no está muy. Ese sí está un poquito.
2: Y además, qué juegazo dieron Países Bajos contra Japón, precisamente con el que estábamos hablando. Un juegazo que dieron de 2-2. Yo siento que ahí va a pasar.
0: Y con este partido se despide Monterrey.
2: Se despide Monterrey.
0: Híjole, qué buen juego, ¿eh? Países Bajos. ¿Cómo van a tratar a los Países Bajos? No fue penal. Pues, tantos días ya se cumplieron.
2: Y luego el otro, pues, ¿tú crees que Inglaterra pase contra Costa de Marfil?
0: Sí.
2: ¿Los ingleses?
0: Sí.
2: Y el que sigue, pues, la France, vive la France.
0: ¿Contra?
2: Va contra Suecia, que lo vimos jugar muy bien a los suecos, pero sí se juegan muy abierto. Y si le juegan abierto a Francia también les va a meter 3-4 goles tranquilamente.
0: Así es, vámonos al corte y regresamos para los partidos del martes.
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3: Son las 12:44. 105.1, la que manda. 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

0: el martes. Bueno, Alemania, Paraguay, Países Bajos, Marruecos, ya dijiste, Costa de Marfil, Noruega, Noruega, Francia, Suecia, la France, México, Ecuador.
1: Pues vamos con México, obviamente.
0: Así es. Luego, Inglaterra, Congo, República Democrática del Congo, que también sorprendieron el Mundial de los Porteros Emergentes. Me voy con la England. Bélgica, Senegal.
1: Hijo de mi corazón.
0: A ver si se ponen muy...
1: Yo creo que van a salir
0: muy de Bélgica.
1: Van a salir.
0: Tienen que salirse muy...
1: Luego, posteriormente...
0: USA, Bosnia. Es una incógnita siempre esos equipos batalladores.
1: Pues Estados Unidos trae un buen equipo.
0: A España, eso es el miércoles.
1: El miércoles ya los... No, los de España sí. Ya es el jueves.
0: Ah, sí, sí, jueves España,
1: jueves es
0: Austria.
1: España, Austria.
0: Ah, ese está bueno también, el Portugal, Croacia.
1: Los croatas que son muy gitanos, ¿no? Ha sido una selección que de repente tiene buenos jugadores.
0: También, hay dos jugadores, ¿cómo le llaman? The Last Dance, que se va Cristiano Ronaldo.
1: Y Luka Modric.
0: Es el fin de grandes carreras. No sé quién vaya a superarlo.
1: Pero
0: es Portugal.
1: Portugal
0: tiene esa. Es lo que platicaba igual con Gerardo hace unos días. Le debe el fútbol de Portugal mucho a Cristiano Ronaldo. No le han dado un equipo como lo tuvo Messi. O sea, Messi les costó 6 mundiales, 4 mundiales.
1: Pero
0: entenderlo. Jugar para él. La escaloneta.
1: Messi, a partir de que ya no fueron figuras como el partido en la Mundial pasado en Qatar, pues nada más tenía a Di María hablando de figuras, y eso le ayudó mucho a Messi. Y ¿sí? Ahorita, pues nada más está Messi, ya no tiene
0: la
1: grandes
0: élite.
1: Figuras.
0: No, a bueno, sí tiene.
1: Argentina.
0: Es Argentina, vamos, vamos. Colombia gana, partidazo, qué bien juega Colombia, parcero.
1: Sí, no, y como la verdad, mis respetos para James, que se pone la camiseta de Colombia y sí se.
0: Ese zurda increíble que tiene,
1: no,
0: tan bien educada.
1: No,
0: magistral.
1: Los zurdos somos muy elegantes.
0: Sí, cómo no. Colombia gana, entonces, ¿con qué cerramos? ¿Avanzan quiénes? Ojalá la mayoría de los latinos.
1: Argentina, Cabo Verde, pues va a avanzar Argentina. Y Egipto, Australia.
0: ¿Y dónde más?
1: Egipto.
0: ¿En Miami?
1: ¿Dónde va a jugar? ¿Por qué
0: ¿Por qué lo benefician tanto a Argentina?
1: No, pues obviamente el que esté jugando Argentina en Miami, pues y la cantidad de artistas que van.
0: En cualquier estadio.
1: Eso me ha gustado de la Unión Americana, de que los partidos, a pesar de que no, el fútbol no es un deporte todavía muy fuerte en Estados Unidos, que lo vea mucha gente, pero me da gusto que de estos partidos de Mundial... van figuras de otros deportes, o sea, ver que vaya Mahomes a ver a Messi ahí en Kansas City, o sea, ver a Tom Cruise, ver todas estas grandes figuras que van a darle el plus, o sea, es apoyar a su país.
0: Creo, no me he fijado bien, la comunidad afroamericana. No veo muy, no has visto, del rap. Como ves, por ejemplo, ¿cómo se llama este mister? Creo que va con Nueva York, Spike Lee. Okay. Que va mucho a Snap Dogg, el rapero, que va con los básquet, ¿no?
1: Ajá.
0: Al fútbol no he visto. No es mucho que les llame la atención.
1: Yo creo que no. Pero pues, más que nada, como ellos no son mucho de jet set.
0: No. El otro que también le Puff N, que está en problemas con la justicia. No, Sam, quién sabe qué, Pop Daddy N, que está en problemas con la justicia.
1: De donde sí se ha visto muy, pero muy, muy frío, ha sido en Canadá. Y a pesar que es un país hermosísimo,
0: No termina por convencerlos el fútbol.
1: No, vamos.
0: Mételes el hockey.
1: Ya pasó.
0: El béisbol.
1: Sí, claro, no. Ya pasó, digo, ya para estar ahorita opinando.
0: Imagínate, y Canadá no tuvo la oportunidad de jugar en casa esta etapa, esta ronda van a jugarla en dónde, en California,
1: en el
0: SoFi,
1: en el estadio Inglewood. De Los Ángeles, en Inglewood. El estadio del condado de Los Ángeles,
0: Inglewood.
1: Pero pues, sí ha sido la verdad un buen hasta ahora un buen mundial, y pues y lo que nos concierne como mexicanos, de verdad, a mí en lo personal lo único que sí le pongo el tache es a los medios de comunicación nacionales. Qué odio lo tienen a México, ¿eh? Es al increíble, éxito. Al éxito. O sea,
0: no tú, todos.
1: Tú escuchas. No, hay algunos que sí, que defienden, vamos, sin estar dando tantos nombres, pero la mayoría es: no, a México le va a ir mal. No, México
0: es
1: no
0: que
1: le va
0: a
1: ir mal.
0: A mí yo era
1: no,
0: de
1: este. Esos. No, para, que la selección no está para hacer homenajes. Y le salió a Aguirre, ¿eh?
0: Le está saliendo todo.
1: Le está saliendo, ¿por qué? Porque lo principal es que son buenas personas. Además, Aguirre tiene ese don de que sabe manejar a la prensa. Y es el que te dice, sí, yo la regué, sí, fue mi error, fue, o sea, no tiene ningún
0: problema.
1: La
0: declaración que hizo en el programa este con los futbolistas, en este podcast, está facilito el grupo. Sí, y le salió, pero ¿cuánto fue 2-0? 1-0 a Sudáfrica, que nos generó dudas.
1: 2-0.
0: A Corea, que también teníamos un millón de dudas.
1: No fue al revés, o sea, Sudáfrica 2-0. Y después 1-0 con Corea, que ahí sí estaban bravos los coreanos, que ese por izquierda y el delantero, bravos. Y en este, pues, se destaparon. Lo que pocas veces ves en México, las que tuvieron, las metieron.
0: Mira, y este equipo, yo en lo personal, no le veía tamaños. Terminó mal, abucheado, lo abucheaban.
1: Sí, pero ¿sabes qué influye mucho y no lo hemos valorizado? Que ahí en la cancha tenían a Rafa Márquez y tienen a Aguirre. Y otra cosa que les duele, por fin están haciendo un proyecto donde ahorita, que es el auxiliar Rafa Márquez, va a ser el próximo director técnico de la selección. Cuando están haciendo un proceso, ahora también nada les gusta.
0: Nada les parece.
1: Nada les gusta.
0: Y mira, ahora imagínate tener al Vasco Aguirre, que es hay que dimensionar. No, es que no ha ganado nada. ¿Tres mundiales se te hace fácil?
1: No, pero también ha estado
0: con equipos grandes.
1: Él estuvo en Japón, ¿no?
0: Así es. Por eso son tres mundiales y jugó uno. Aquel galón de greñas de Negrete. Ahora, tienes a Rafa Márquez. Imagínate ese placer de estar en esa concentración. No sé si esté guardado todavía ahí, Andrés Guardado, o está guardado. Ahora,
1: no dudes que hasta guardado pueda estar.
0: Así es. Y ahora Memo Ochoa. O sea, estás hablando de leyendas que son reconocidas a nivel mundial. Los vienen a reconocer afuera. ¿Y hablas mal de Ochoa? ¿Qué tienes en la cabeza?
1: No, pues sí.
0: Es mediocridad.
1: Y quiere meter cizaña porque le preguntan a Mateo Chávez: oye, ¿qué opinas que lo de Ochoa? A mí me parece cizaña porque era mi ídolo. Era mi ídolo de niño y ahorita estar con él, independientemente de todo, es un gran compañero. Nos motiva, nos apoya, nos aconseja.
0: Pero le metieron más de 1,000 goles. Pues es portero, rey.
1: Y además, ¿sabes qué es lo más importante? Lo que yo siempre sobresalgo es que son buenas personas. Lo ves, está con su mujer, con sus hijos. Cuando hay esa unión familiar,
0: no se meten escándalos.
1: ¿Qué quiere? Que sea un golpeador, que sea un alcohólico y que lo tuvieron que sacar de un bar. No, es un hombre.
0: O sea, ese homenaje en el Estadio Azteca, no sé, fue un homenaje.
1: No, inclusive
0: más de uno lloró.
1: Inclusive de los que estuvieron atacando mucho, comentaristas que estuvieron narrando, ya ves que narraron por algunos en el estadio, otros estando fuera del estadio, podcast. Otros en podcast, en la radio, lo que tú quieras, pero los que tuvieron la oportunidad de estar en el estadio y gente que estaba en contra de Memo Ochoa, se le salieron las lágrimas cómo la gente respondió a la entrada de Memo.
0: Y es que
1: dices,
0: ¿sabes título qué? Personal. El que no haya estado en un estadio Azteca lleno, no sabe, o sea, se dobla cualquiera, sí, se dobla cualquiera. Y nos tocó, a mí me tocó cuando todavía tenía los 120,000.
1: Sí, cuando era un...
0: Ahora son 80. Y a los que tuvieron el placer de todavía hacer el examen de la UNAM en el estadio Azteca.
1: A mí me tocó hacer el examen para la prepa.
0: Y era de temblorina. O sea, sí. En lugar de estar haciendo la hora, te estás viendo. A ver,
1: es que
0: pásame la 2. No,
1: y mira, ¿cuántas veces habremos ido al estadio Azteca? Más de 100 veces.
0: Sí, más.
1: Más. Pero cada vez que entraba en el túnel y se veía el césped verde, era impresionante. No. Y de noche, con el alumbrado, se veía doble.
0: No, y subiendo la avenida esta, no sé, la Coxpa, creo.
1: Sí, y ya ves el monstruo. O sea, dices, wow, qué estadio.
0: Hay que sentirse orgulloso. Sí, que no claro. Nos han dado resultados a nivel mundial, adelante. Por ejemplo, ahorita nos hemos, lo habíamos dicho, y ahorita sí me hicieron quedar mal. Habíamos dicho que el Uruguay, que es un país tan pequeñito, con tan menos población, saca buenos jugadores. ¿Dónde se quedaron?
1: Y me dolió por la calidad de jugadores, ¿eh?
0: Y por el loco Bielsa.
1: Híjole.
0: Ahora, calidad de jugadores, ¿en qué sentido? A ver, ¿se ponen así cuando llegan a Madrid? ¿Se llegan así, se ponen así a Barcelona? ¿Cómo es que llegaste a Barcelona? Le decías a tu entrenador, oiga, no me haga entrenar tanto. O sea, ya nada más porque eres el capitán del Barcelona, ¿ya vas a ceder? Al contrario, llegaste a un mundial, qué desperdicio de jugadores, de vida, que llegas al mundial y pasas así por grillas.
1: Sí,
0: se
1: no,
0: les olvidó jugar.
1: Pero es que también qué combinación.
0: Ahora van a decir
1: aparte de su carácter de loco Bielsa, pero imagínate también para Uruguay que su director técnico sea un argentino.
0: Sí, les olvidó. bueno, ¿y en Brasil? ¿Qué tiene que hacer Ancelotti?
1: Por eso te digo, pero estamos hablando de Uruguay.
0: ¿Se lo permites cuando se fue a entrenar? Si a un argentino, como le fue a la Volpe, regresó
1: pero,
0: al Boca.
1: Pero Ancelotti tiene buena relación con los brasileños, con Roberto Carlos, con Ronaldo.
0: Al otro, ¿cómo se llamaba el del Madrid que le dijo Roberto Carlos? Mister
1: Luxemburgo.
0: Van der Leyck,
1: Luxemburgo, que era brasileño, que quiso poner una disciplina... que no es acorde a la institución, donde pues es que el jugador se tiene que sentir a gusto. Es que los importantes son los jugadores.
0: ¿Sí?
1: Son los importantes. Y tú como entrenador, es como lo han hecho en el ejemplo que yo te estoy de acuerdo. Cuando tú eres padre de familia de varios hijos, no a todos tus hijos los tratas igual.
0: No se puede,
1: porque sabes que un hijo a lo mejor con presión no funciona y otro hijo con presión funciona. Entonces, igual como entrenador tienes que tener esa fase de psicólogo, de decir, ¿sabes qué? Este jugador, así, esta vez acá, este un apapacho, este sí un jalón de orejas, porque con solamente así entiende, como decían nuestros papás, solamente así entiendes. Sí, pero le costó trabajo a Loco Bielsa, está a la antigua de no platicar con nadie.
0: No le gustó.
1: No es platicar con nadie, no. Es que, ¿sabes qué? Pues así soy yo, ¿y qué?
0: Así es, y bueno, rápidamente ya para despedirnos, Tigres, disculpen, estamos en el modo mundialista, bien por los Tigres de Quintana Roo, cierran la mitad de la temporada con marca de 500, ya es mucho, 29-29 a 8 juegos de los Diablos, 14 partidos en casa ganados, 15 en gira, series ganadas, 6 de las últimas 8. Jesús, ¿con qué nos vamos?
1: Pues ahora sí que a terminar ver esta semana puro fútbol y que tenga una excelente semana y gracias por escuchar.
0: Y ya regresa la liga y también este convenio que firma. 6 años, vámonos. Cancún FC, 6 años ya en la plaza. Vámonos.
1: Felicidades.
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16: Es la una en punto. 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
10: Es la una con 17 minutos. 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
11: Es la una con 47 minutos. 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
13: Es la 1:58. La semana.

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0: Y hola, ¿qué tal? Buenas tardes, corazones. ¿Cómo están todos ustedes en este dominguito? Ay, mi vida, en junio 28 de junio. Muchas gracias a todos aquellos que nos están sintonizando en este dominguito, que están con la familia, que se encuentran trabajando o que simplemente están escuchando la radio. En lo que estés haciendo, muchas gracias. Yo soy la Chabela, la chica más chavocha de la radio, y te recuerdo que te puedes reportar con nosotros al 9982-364544. Esto directamente a la cabina, con WhatsApp, obviamente, en mensajes y notas de audio. También tenemos nuestra línea telefónica directamente a la cabina para que tú marques, para que te reportes con nosotros al 9988811991. Muchas gracias también a ti que te reportas con nosotros. En breve empezaremos a recibir todas y cada una de sus llamadas. Muchas gracias a cada uno de ustedes. Tenemos mensajes. ¿Qué nos dicen los mensajitos? Vamos a escucharlos.
1: Muy buenas tardes, Chabelita. Feliz domingo. Mándame un saludo para acá, para la región 94, para los licenciados de la región 94 que estamos acá atrás de una farmacia famosa y enfrente de un local que empieza con E y termina con A, vende productos electrónicos y motos y cosas así. Por favor, mándame un saludo, Chabelita, muchas gracias.
0: Gracias a ti, Bombón, gracias por mandarnos tu mensaje. También para Marcelo Pech, allá en Cozumel, dice: buenas tardes, saludos, Chabela, desde Calotmul, Yucatán, o ha de ser Calakmul, Yucatán, de parte de la familia Pech Tech, pero le escribió como Calotmul. Muchas gracias, Bombón, saludotes. Si es un nuevo poblado o si no lo había, nunca lo había escuchado, mi vida. Pero bueno, gracias. Dice: hola, buenas tardes, saludos a la familia Aguilar López, Córdoba López, aquí en Puerto Aventura. Saludos a mi tía Hilda, mi hermana Damaris, que están almorzando pescado frito. Chabelita, muchas gracias. Hola, buenas tardes, saludos para la familia. Bueno, pues nos dicen que están comiendo pescadito frito, qué rico, qué envidia. Saludos para el buen Marcelo Pech, ya te mandé saludos, mi vida. ¿Qué pasó? Hola, buenas tardes, saludos a la familia Aguilar López, Córdoba López, aquí en Puerto Aventura. Saludos a mi tía Hilda, mi hermana Damaris, que están almorzando pescado frito. Chabelita, muchas gracias. Hola, buenas tardes, saludos para la familia. Bueno, pues nos dicen que están comiendo pescado

0: Gracias por reportarse. ¿Y qué les parece si nos vamos con la primera canción? Ahora sí, después de haber dado este inicio, nos vamos con Fondo, Fondo, Fondo, Fondo, Fondo, Fondo.
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1: Son las 2 con 22 minutos. 105.1, la que manda. 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

bueno, pues nosotros seguimos, muchas gracias, sigues en sintonía de Radio Turquesa con la Chavela, y nos vamos con algunos mensajes. Dice Chavela, estoy de vacaciones, el buen Marcelo, mira nada más, felicidades mi vida, felicidades. Dice, hola, buenas tardes, Chabelita, buen domingo, gracias por alegrarnos la tarde, más que nada por el aburrimiento que empiezan los domingos después de las 2 de la tarde, porque ya huele y apesta el lunes. Dice, saludos, dice, te extrañó el viernes, dice, mándame un quejido, porfa. Ay, mi vida, corazón, el pachiloco, muchas gracias, bombón, es que fue el cumpleaños de mi señora madre, y pues nos quedamos en casita para festejarla, para el pastel, para estar ahí a gusto con ella, por eso, fue la ausencia el día viernes en el programa. Dice, hola Chabelita, ¿me puedes poner una canción de Selena Quintanilla? El chico del apartamento 512, la chica Sofía la solicita. Bueno, ahorita contestaremos esa llamadita que tenemos. Dice aquí que nos vamos con la canción de Carlos Baute y la conga, esto se llama Ladrón. 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
0: Son las 2 con 29 minutos. 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
10: Bueno, pues ya estamos de vuelta nuevamente después de este corte comercial. Tenemos ahí mensajitos, algunas rolitas pendientes, así que paciencia, mi vida, paciencia. ¿Qué nos dicen los mensajes, las notas de audio?
11: Tardes, que algún saludo, Chabelita, aquí escuchamos de la cajita ahorita con descanso. Saludos, Chabelita, se prueba la canción de los temerarios, Luz de Luna, se la dedico al Biseca Fer. Saludos, Chabelita, de parte de Navarrito Junior. Saludos, Chabelita, ¿qué pasó?
10: ¿Qué pasó, mi vida? Pues ya sabes, aquí ya te las sábanas, carnal. Qué bonito, la verdad. Que el buen Navarrito siempre en dominguito, entre semana, donde esté trabajando, donde se la esté pasando, siempre escucha Radio Turquesa. Gracias, Bombón. Y tenemos otro mensaje. Dice, buenas tardes, Chabela, mándale saludos a mi hermanita María Lilia Tzip McGlash, de parte de su hermano Edilberto Tzip McGlash, desde Cantunilquín. Saludos y muchas, muchas gracias a todos ustedes por reportarse con nosotros. Así que vámonos con esta canción. Es de Bobby Pulido. Es un remix y regresamos.

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0: Son las 2:45.
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6: Y regresamos, gracias, escucharnos algunas rolitas. ¿Qué nos dicen los mensajes de audio?
7: Saludos, Chavelita, buenas tardes. Ahí nomás comunícale a todos tus radioescuchas, Chavelita, que tengan precaución en la segunda 4 con López Portillo. Hubo un accidente, lamentablemente, una pérdida de una vida, un chavo, una moto, así que está cerrada la segunda sobre la Portillo, Chavelita, con precaución. Segunda de la 94, Chavelita.
6: Gracias, Bombón. En la segunda de la 94 nos comentan que hubo un accidente y falleció una persona. Muchas gracias por este reporte, Bombón. Esto nos los manda un radio escucha, el buen Abelino Manzanero, gracias. Te agradezco mucho por esto, así que tome precauciones si va pasando por esta vía, porque pues está retrasando un poco la circulación. Dice, hola, buenas tardes, un saludo para don Pablito Tzip, que cumplió recientemente 105 años, el más longevo de Cantuniquín, de parte de todos sus nietos. ¡Ay, mi vida! Don Pablito Tzip, qué bueno, 105 añotes, pues qué come, la verdad. Creo que normalmente la gente grande pues no come lo que ahora comemos, por eso viven tanto tiempo. Son o están acostumbrados a que el cafecito, que si la agüita, no toman refresco, o a lo mejor, sí, se me hace que le guste el refresco a don Pablito. Pero bueno, todos sus nietos pues le mandan un saludo a don Pablito Tzip, que cumplió recientemente 105 años allá en Cantuniquí. Le mandamos una felicitación y pues qué bueno, la verdad todos queremos llegar a esa edad y todavía al infinito y más allá. Sí, dígales, don Pablito. Es más, dígales, yo los voy a enterrar a todos.
8: Lista Chabelita, buenas tardes. Aquí te estamos escuchando en la maquinaria pesada en Playa del Carmen. A ver si me mandas un quejido de burra en brama, pero cachondo, cachondo, Chabelita.
6: Claro, mi vida, claro, con todo gusto, José Luis Lorenzo Aguilar, gracias, en Playita del Carmen. Bombón, ahí te va. ¡Ay, ay, ay, mi vida, corazón! Muchas gracias, hasta Playita del Carmen. Que también ellos ahorita, la gente de la comunidad LGBTQ y más, ahorita están teniendo, hoy domingo 28 de junio del 2026, su marcha de la comunidad. Muchas, muchas gracias y felicidades, muchachos. Así que tome precauciones en la vía donde van a realizar esta marcha. Y sobre todo, eso, muchachas, échale. Peleen por sus derechos, muchachas. Un besote enorme para todos ustedes. Y bueno, pues nos vamos con algo de musiquita. Esto se llama Quiero Llevarte y es de Los Vázquez. Yo soy la Chabela y estoy contigo los domingos.

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0: Son las 2:59. 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

Y bueno, pues recuerda que nos puedes seguir mandando tus mensajes al 9982-364544. Esto directamente a la cabina para que te reportes con nosotros. 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Mándanos tu mensaje, recuerda 9982-364544. Dice, hola Chabela, ¿qué pasó con mi rola? Dame chance, momón, en eso estoy. Con todo gusto, ahorita te la ponemos. Vámonos con más música. Y esto se llama Y Ahora. Esta canción es del grupo Firme.

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8: Son las 3:17.

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0: Son las 3 con 30 minutos. 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
13: Y ya casi llegando a la recta final, muchas gracias a todos aquellos que están mandando sus mensajes, el buen Edilberto, el buen Navarrito, Abelino, muchas gracias. Ahorita vamos con algunas canciones que nos solicitaron a través de WhatsApp. Recuerda 9982-364544. No olvides seguirnos en redes sociales como @radioturquesapeninsular, esto en Facebook, y como Radio Turquesa en todas las demás. A mí me encuentras como La Chabela Soy en todas las redes sociales, @LaChabelaSoy. Así que ponle La Chabela con B de burro, no la vaya a poner con B de vaca, no sea, póngala con B de burro, por favor. Antes de terminar el programa, les pondremos la canción de la bien querida, Muero de Amor. Esta rolita que siempre ponemos en el programa, no es específicamente esta, pero siempre ponemos otra de otro género.
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13: Vámonos con esta canción. Esto se llama ¿Cómo te extraño? Es esta rola de Gabriel Vival. Yo soy la Chavela y estoy contigo los domingos.

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0: Son las 3:46. 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
8: Y bueno, pues ya nos estamos despidiendo. Muchas gracias a todos aquellos que se reportaron con nosotros. Recuerden que después de las 4:00 p.m. empiezan los pares que mandan, que son 2 canciones del mismo artista. Si no escuchaste tu rola solicitada a través de WhatsApp, ahí en los pares que mandan, son 2 canciones del mismo artista, ahí podrás escucharlas. Tenemos mensaje, dice: buenas tardes, Chabela, ¿será que puedas mandar saludos a mi esposo Marcelo y a mis hijos Hugo y Sergio de parte de Reina Ewan? Puedes poner las mañanitas para mi nieta Fanny, Angélica Albornozcop. Están cumpliendo 3 añitos, los estamos felicitando sus abuelos Angélica, Mario, Gloria, Antonio, Marcelo y sus tíos, María Jesús, Sergio, Hugo y sus papás, Ninel y Ángel. Por favor, es que no tengo WhatsApp. Ah, claro que sí, mi vida, no, con todo gusto, al contrario, gracias por tomarnos en cuenta y por mandar los mensajitos. Recuerden que también en esta opción también pueden mandarnos sus mensajes. Si no tienes la oportunidad, de mandar tu mensaje, sencillito y rápido a través de Facebook como @RadioTurquesaPeninsular. Ahorita nos vamos con esta felicitación. Esto es para ti, Bombón.
9: Estas son las mañanitas. Sí, para ti. Sí, claro, para ti. Es que hoy cumples años. ¿Cuántos? 1 o 2. A lo mejor son 3 o 4. A lo mejor son 5, 6 o 7, machete. 8, pinocho. 9, 10. O 20. 30, 40, 50, 60, 70, 80, 90 o 100. No importa. No importa los años que cumplas. ¡Felicidades!

Exquisita que ahorita van a escuchar, que la pasen muy contentos en este día tan feliz y que cumplan muchos años.

0: muchas felicidades. Y volvemos a repetir el mensaje. Dice, buenas tardes, Chabela, ¿será que le puedas mandar saludos a mi esposo Marcelo y a mis hijos Hugo y Sergio de Juan, de parte de Reina Juan? Dice, ¿puedes poner las mañanitas para mi nieta Fanny Angélica Albornozkov, que está cumpliendo 3 añitos? Las estamos felicitando sus abuelos, Angélica, Mario, Gloria, Antonia, Marcelo, y sus tíos María, José, Sergio, Hugo, y sus papás Ninel y Ángel. Claro que sí, felicidades para la nieta, que son 3 añitos. Qué bonito, la verdad, este festejo y esta felicitación que tienen para ella. Dice, hola, buenas tardes, Chabela, la primera vez que te mando mensaje a tu espacio. Dice, muchas gracias por poner la linda canción, pero un favor, puedes poner esas canciones con los artistas originales, por favor, gracias. Mil bendiciones, Chabela, la chica más chavocha de la radio. Bueno, pues, Bombón, normalmente cuando ponemos alguna rola o algo es dependiendo la programación. Algunas nos las solicitan tal cual con el artista y pues por eso las ponemos tal cual, Bombón, no me regañes. ¿Yo qué culpa tengo? Pero bueno, nos despedimos. Agradecemos al buen Roberto Hernández en Master 1 y Master 2. Muchas gracias por hacernos llegar a toda la península. Y bueno, yo me despido. El próximo domingo estaremos con la chica más chavocha de la radio en otro programa más. Pero si Dios lo permite, el día de mañana a partir de las 3 de la tarde en Cancún con Que Show. Y a las 2 de la tarde en la península de Yucatán, Que Show. Así que un besote, cuídense mucho.
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2: Ay, fue horrible, me equivoqué.

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11: Son las 3:59.

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11: Son las 4 con 18 minutos. 105.1, la que manda. 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
0: Son las 4:27. 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

0: Adiós.
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1: Son las 4.

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0: Son las 5 en punto. 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
0: Son las 5 con 19 minutos. 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
0: Son las 5. Con 34 minutos. 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
5: Son las 5 con 47 minutos. 105.1, la que manda. 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
16: Son las 5:59. 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

0: Muchísimas gracias.
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1: Son las 6:16. 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
0: Son las 6:32 minutos. 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
0: Son las 6:48.

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6: Son las 7 en punto. 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